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0: siempre molestará a los que viven en la oscuridad. Cuando menos cosas y personas necesites, más libre serás emocionalmente. Así de sencillo. Así de difícil es la vida. Cuando te ríes de algo que te ha molestado, pierde el poder sobre ti. El sentido del humor es el sentido más elevado que poseemos. A veces es necesario que la vida nos sacuda con todas sus fuerzas para hacernos dar cuenta que el tiempo que nos queda no es para malgastarlo. En la vida podrás comprar solo lo que tiene precio. Lo que tiene valor tendrás que conquistarlo. Los grandes cambios en la vida siempre vienen acompañado de una fuerte sacudida, pero no indica el fin del mundo, solo el inicio de uno nuevo. La ironía más grande del mundo es que las mejores personas tienen pocos amigos. Eso es porque las mejores personas son reales, sinceras, transparentes, sin miedo al que dirán ni a decir la verdad. Los hipócritas se llenan de amigos, igual de hipócritas, y eso resulta ser mucho peor que estar solos. Así es la vida, injusta a veces, pero linda. Triste a ratos, pero los pocos momentos alegres nos hacen ser feliz. En la vida no todo tiene explicación. No todo tiene respuesta. No todo tiene sentido. No todo es justo. No todo es lógico. No todo es como debería ser. Y tenemos que aprender a vivir con eso. Soy Galeano. Y te recuerdo que la verdadera felicidad depende de ti mismo. No es un resultado. Es una decisión propia. Nada te hará feliz hasta que tú decidas ser feliz. Recuerda.
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0: Santa Cruz, uno de los encantos del archipiélago. Tortugas, lobos marinos y pinzones son apenas una pequeña muestra de la increíble fauna que conforma una de las reservas marinas más diversas y únicas en el mundo, las Islas Galápagos. El archipiélago es el resultado de continuas erupciones volcánicas, por lo que emergieron 13 islas grandes y 6 medianas. Entre ellas Santa Cruz, la segunda más grande con 986 kilómetros cuadrados. Puerto Ayora no solo es la capital del Cantón Santa Cruz, también es considerada la capital turística de las islas por su variada oferta de actividades y singulares paisajes. Uno de sus atractivos es la Estación Científica de Investigaciones Charles Darwin, conocida mundialmente por su programa de crianza de tortugas. Partiendo desde Puerto Ayora, se puede recorrer un sendero de 2.5 kilómetros hasta llegar a una de las playas más hermosas conocida por su arena blanca, Tortuga Bay. La caminata de aproximadamente 40 minutos es recompensada con la espectacular vista de sus aguas verde esmeralda y la compañía de sus iguanas marinas, de coloración negra, así como de las tortugas negras, entre otras especies propias de esta zona. Santa Cruz, gracias al compromiso de sus habitantes, posee el equilibrio perfecto donde coexisten la naturaleza y el ser humano, permitiendo a sus pobladores vivir de la actividad turística, ofertando caminatas, buceo, clavados, surf, etc. Y al mismo tiempo conservar la biodiversidad que solo las islas encantadas encierran.
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0: En el constante ejercicio de cómo mejorar la relación con los hijos, la disciplina positiva dispone de herramientas efectivas para acompañar el desarrollo infantil de los niños y niñas y garantizarles un crecimiento rico, integrador y estimulante. Nosotros, los adultos, podremos entender más globalmente su comportamiento y pensamiento basado en actitudes positivas hacia su entorno cercano y el resto de personas, adquiriendo poco a poco responsabilidades, capacidades propias y descubriendo la ética que se esconde detrás de cada una de las acciones que desempeñen. Este es un mensaje del Grupo Radial Continental.
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0: Te compartimos los mejores lugares para conocer y visitar en Ecuador. Quilotoa. La laguna del Quilotoa es una de las lagunas de origen volcánico más famosas del mundo, pues es considerada una maravilla natural de espectacular belleza por sus aguas verdes azules. El volcán Quilotoa alberga esta laguna que tiene aproximadamente 3 kilómetros de diámetro, que se constituye probablemente como el lugar turístico más mágico de la Sierra Ecuatoriana. Este icónico destino turístico del Ecuador se encuentra ubicado al suroriente de la ciudad de Quito, al interior de la Reserva Ecológica Los Ilmisas, en la provincia de Cotopaxi, específicamente en la parroquia Zumbagua, en el cantón Pujilí.
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0: Cotopaxi, una provincia para recorrerla a caballo o en bicicleta, para viajar acompañados de su imponente volcán o de los Ibinizas. Es Cotopaxi. Esta bella provincia cada año se llena de alegría en sus calles y plazas, con celebraciones tan ricas en cultura e historia que han sido nombradas patrimonios intangibles de la nación como la Mama Negra.
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0: Vivir para otros no es solo ley del deber, sino también ley de la felicidad.
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0: 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Cuando se comen en grandes cantidades alimentos y bebidas ricos en grasa, azúcar y sal, como galletas, papas fritas, chocolate y bebidas azucaradas, pueden llevarnos a consumir más calorías de las que necesitamos. Como estos alimentos a menudo proporcionan poco beneficio nutricional, no son necesarios para una dieta saludable y solo deben consumirse ocasionalmente en cantidades muy, pero muy pequeñas. 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

0: Centro religioso, político, científico, militar y administrativo para los cañaris e incas. En la actualidad, es el monumento arqueológico prehispánico más importante del Ecuador. Apostado en los Andes australes, despliega majestuosos e invalorables restos culturales que en el Valle de Cañar son el testimonio de la presencia de sociedades andinas trascendentales.
1: Ingapirca se encuentra a una altura de 3.160 metros sobre el nivel del mar. Término Ingapirca es quichua, que significa pared o muro del Inca, donde fueron asentados dos culturas prehispánicas, los cañaris hace más de 1.000 años y los incas hace más de 518 años. Encontramos en la primera parte del sitio denominado Pilalom. Toda esta estructura arquitectónica, que está construida en una forma circular o media luna, lo determinan con este nombre. Quizá en tiempo de la hacienda fue utilizado para concentraciones de las cosechas. Posiblemente Pilaloma fue un asentamiento cañari que estaba relacionado con un templo de adoración a la luna. Por eso en el sitio encontramos templo de la luna de los cañaris, la parte más antigua, y el templo del sol de los incas, ¿no?
0: El complejo arqueológico de Ingapirca está conformado por un inmenso conjunto de estructuras de piedra, basamentos de vivienda, terrazas y caminos empedrados.
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0: miramos la campiña que adormece el sol,
1: respirándonos
0: los valles y los bosques y la humilde flor,
1: respirándonos
0: las islas navegando por la soledad.

0: Sonríe y saluda. La amabilidad no cuesta nada y gana mucho. 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

0: 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Cuidado del cabello. Cuando volvemos de las vacaciones, nuestro cabello suele mostrar el maltrato del sol, el viento y el agua salada. Para contrarrestar estos efectos, una vez por semana conviene aplicar en las puntas secas una cucharada de aceite de oliva, con la misma cantidad crema de enjuague y envolver con una toalla caliente. Dejamos actuar 20 minutos y después lavamos con un champú suave. 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

0: te comparto unos tips para tener una mejor calidad de vida. Ten animales de compañía para vivir mejor. Con esa fidelidad tan íntegra que les caracteriza, los animales pueden ser fabulosos compañeros de viaje. De hecho, se ha llegado a demostrar cómo influyen sobre la salud mental de las personas. Los animales domésticos nos contagian de paz y tranquilidad, y a veces con cada una de sus ocurrencias, mucha alegría. Esta sensación nos mantiene activos permanentemente. Y no te preocupes si algún momento hablas a solas con ellos.
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0: Morona, Santiago. Morona, Santiago es la segunda provincia más grande del Ecuador después de Pastaza, caracterizada por su clima húmedo, sus extensas porciones de tierra cubiertas por densa selva amazónica y abundante lluvia. Esta provincia enfoca su actividad económica en el turismo. La ciudad provincial es Macas y sirve de punto de partida para visitar la selva del Parque Nacional Sangay, uno de los patrimonios naturales de la UNESCO, que tiene actividades y atracciones destacables, incluyendo el volcán activo Sangay, con más de 5.000 metros de altura. Morona es hogar de la Cueva de los Tallos, uno de los sitios turísticos más enigmáticos del Ecuador. Entre las actividades que se puede realizar en la provincia están la observación de aves, senderismo, canotaje y pesca.
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0: Azuay. Azuay es uno de los destinos ecuatorianos de mayor atractivo, gracias a su extensa diversidad natural y cultural. La ubicación geográfica otorga a Azuay pisos climáticos en sus 15 cantones, albergados en cuencas hidrográficas de los ríos Cuenca, Jubones y Paute. Cuenca, la capital azuaya y patrimonio mundial de la humanidad, es uno de los atractivos más importantes de la región. Recientemente fue catalogada como la mejor ciudad colonial del mundo para que vivan los jubilados.
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0: En cuestión de alimentación, una lata de refresco contiene por término medio el equivalente a 9 cucharaditas de azúcar. Es mucho más saludable que elabores tus propias bebidas refrescantes a base de zumos naturales rebajados con agua mineral.
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0: 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El agua. Permanezca cerca de los niños cuando estos jueguen en el agua, ya sea en las piscinas, ríos, arroyos o en el mar. También tenga precaución con los juguetes flotantes. Son peligrosos y pueden llevarlos lejos. 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

0: Independientemente de la edad, las metas que nos marcamos nos impulsan a vivir. También en la madurez es importante tener objetivos. No importa la dificultad, lo fundamental es el espíritu y la ilusión con el que emprendes cada nuevo día y cada nuevo proyecto.
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1: El arquitecto Jorge Raza, arquitecto, el próximo alcalde o alcaldesa debe superar o solucionar los problemas de la ciudad. A su criterio, ¿cuáles son los mayores problemas que tiene la ciudad de Ambato y que los candidatos a administrar nuestra ciudad deben ponerse a punto para encontrar soluciones definitivas y no retroceder en el contexto nacional a la ciudad de Ambato?
2: La ciudad siempre ha sido un motivo de discusión, especialmente en época de campaña electoral. Y en campaña electoral asoman gente que está interesada en solucionar la ciudad y gente que está interesada en hacer una carrera política sin tener idea de lo que están interviniendo. Eso hace que sea muy difícil empezar a decir qué es lo que se necesita como ciudad, porque para unos la ciudad debe ser salir a abrazar y saludar con todo el mundo, y para otros solucionar algunos problemas que son de vital importancia. A mi modo de ver, lo que debe la ciudad, lo que hace falta este rato, es algunas cosas. Pero para ordenar hay que tener una visión de planificación. Eso es agrupar las diferentes necesidades en grandes áreas. Y la planificación urbana establece cuatro grandes áreas. Una, el desarrollo institucional. O sea, ¿qué hacer para que la institución funcione para el servicio de la ciudadanía, que no sea una traba? Los procesos de permisos, de ordenanzas, de autorizaciones, de controles, deben ser ágiles, eficientes. Eso no existe. Entonces hay que empezar una modernización del aparato municipal. ¿Sí? Hay algunos avances. Se ha incorporado el tema de los trabajos en línea, las consultas en línea, los trámites en línea, utilizando la tecnología. Pero sigue existiendo problemas y fallas. Lejos de solucionar el problema y agilizar, lo que hace es entorpecer. Hace falta simplificar mecanismos. Y eso requiere un equipo técnico de tecnología de punta que posibilite una comprensión de los problemas y la solución. Eso por un lado. Por otro lado, necesitamos enfrentar el problema de qué hacer con la ciudad en el desarrollo económico.
3: Lo mejor para defenderse es una sonrisa, y también para atacar el silencio y para vencer la indiferencia. Cada minuto de la vida es un milagro que no se repite. Por eso disfrútalo. Es una razón para ser feliz. No cargues con culpas. No cargues con problemas de los demás. No cargues con miedos. Ni con el que dirán. Nada de eso lo necesitas para ser feliz. Valora lo que quieres, para que no pierdas lo que tienes. Que dejas de pensar en lo que puede pasar, comenzarás a disfrutar de lo que está pasando. Recuerda que en la vida todos nos regalan algo. La gente buena nos da felicidad, la mala nos da lecciones, y las maravillosas como tú, recuerdos imborrables. Así que no pierdas tu tiempo. Es lo único que se va y no regresa. Dale la bienvenida a todo lo que te regale la vida. No pidas nada, solo agradece, y lo que necesitas llegará. Recuerda que hablar es una necesidad y el escuchar es un arte. A veces solo nos preocupamos de las cosas que nos faltan y nos olvidamos de apreciar de las cosas que ya tenemos. Recuerda que tu paz es muy importante.
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1: El doctor Diego Velasco, es muy importante tener su comentario sobre las declaraciones del presidente de la República, donde manifiesta que los médicos no están cumpliendo a cabalidad, sobre todo en la entrega de medicamentos adecuados a los pacientes.
2: Fue uno más de los tantos desaciertos lingüísticos del señor presidente de la República. Eso evidencia que obviamente está muy mal asesorado, además de que hay un desconocimiento profundo de la realidad médica, de la realidad de la salud pública en el país. Llama la atención que no cambia sus asesores, y él tiene que darse cuenta que se ha transformado el presidente de la República en el mejor aliado de su supuesto gran enemigo, que es el correísmo, porque cada vez que abre la boca en ese sentido, cuando toca el tema de salud pública, lastimosamente hace añorar al correísmo, en el sentido de que en el tiempo de Correa definitivamente sí estaban un poco más organizadas las cosas. Y como de la forma como ha llevado el presidente el tema de la salud pública, es un desastre. Ya lo habíamos dicho años anteriores, ha sido palo de ciego, no ha acertado como 8, 9, 10 ministros, todos o la mayoría de ellos ex empleados de él, ex compañeros de su mamacita, de la mamacita del presidente, que es médico, y eso ha hecho que el ministerio prácticamente no haya funcionado nunca. Los resultados están a la vista y sus asesores lo que hacen es culpar a terceros, que es lo que siempre hace una persona que no conoce la realidad. Lo que hace una persona cuando sabe que el informado es más ignorante que el resto de las personas. En todo caso, esa afirmación.
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0: 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La alfombra que colocas en el recibidor y usas para limpiar los zapatos al entrar en casa acumula una infinidad de ácaros y suciedad del exterior. Muchas personas olvidan de limpiarla porque creen que estando afuera no hace falta, pero no. Límpiala al menos una vez al mes.
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1: El ingeniero Alexis Sánchez. Ingeniero, el ministro de Ambiente y Energía, Juan Carlos Blum, dijo que la próxima semana las empresas de mediano voltaje iniciarán una desconexión programada un día a la semana. 9.000 empresas o clientes, la mayoría en la sierra, que se sumarán a esta desconexión programada de un día hasta el 15 de diciembre. ¿Esto quiere decir que estamos cerca de los apagones, ingeniero?
2: Miren, los apagones son inminentes y estas desconexiones ya significan apagones interpretados de otra manera. A ver, para que usted me entienda, más o menos decía yo que la demanda es 4.500 megavatios. Resulta que con estas programaciones de parar un día, más allá del perjuicio que significa para el país y para las empresas, obviamente, es marginal el ahorro que se está realizando. Mire, la estimación es la siguiente: si nosotros necesitamos 4.500, el déficit ahorita que tenemos, y es un déficit que va aumentando, es más o menos de 1.500 megavatios en horas pico. Y el ahorro, por equivalencia al desconectarse a grandes empresas, los grandes consumidores, no va a superar los 40, 45 megavatios. Tendrán que desconectar también ya consumidores intermedios, no solamente los grandes, y después en pocos días más, posiblemente 15 días, alrededor de 20, vamos a tener los apagones totales por sectores, de manera que en 6, en 8, en 10 horas se pueda recuperar en algo la cota de Mazar para que se acumule agua y volver a generar. Para que usted tenga una idea, a Mazar deben entrar 140 metros cúbicos por segundo para que trabaje la central de buena manera. Y el día de ayer estaban entrando 35. Es decir, está entrando menos de la cuarta parte necesaria. Y históricamente, si ya hablamos, en esta época de este viaje, los caudales suelen ser en promedio de 75-80 metros cúbicos. Es decir, está entrando la mitad. Así es que nos quedan los meses de septiembre, de octubre, de noviembre, de diciembre. En diciembre aumenta el consumo, en que vamos a tener graves problemas frente a una serie repetida de engaños que se nos ha venido diciendo.
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4: 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Momentos para el amor. A veces no paramos ni un instante a abrazar a nuestros niños o a decirle a nuestra pareja o a nuestros padres que les queremos. Pero recordemos que si damos cariño, recibiremos cariño. Así que, ¿por qué dejar de manifestarlo? Podemos vivir mejor pintando los días de emociones positivas. El amor, sin duda, ese amor incondicional hacia todo y hacia todos, es más especial y en nuestro tiempo un lienzo maravilloso.
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1: Ingeniero Jaime Astudillo. Ingeniero, ahora el apagar la energía un día va a generar, como usted manifiesta, un impacto económico. El generar energía de manera autónoma también va a generar un problema económico y al final del día alguien tiene que pagar la cuenta, ingeniero.
2: Así es. Miren, hubo una regulación que emitió pues el ente encargado de hacerlo, la entidad que regula y controla el sector eléctrico, se llama ARCONEL, Agencia de Regulación y Control de Electricidad, en el sentido de que me parece que hasta el 15 de diciembre todas las industrias manufactureras, las cementeras, mineras, en fin, que están en la categoría AB1 y AB2, deben disponer de su propia generación, hasta el 15 de diciembre. Yo creo que algunas de ellas habrán cumplido, ¿no? Pero la gran mayoría tengo conocimiento que no han podido hacerlo y están pidiendo ampliaciones al gobierno y a la agencia para poder cumplir con esta disposición. Obviamente, esto significa un costo adicional que va a reflejarse pues en el producto final de lo que hacen estas industrias, ¿no? Eso es incuestionablemente cierto.
1: La provincia de Tungurahua ha aportado también en la producción de energía con Pisayambo, con Agoyán, con San Francisco. ¿Podría, digamos, buscarse otras nuevas alternativas para nueva generación eléctrica aquí en la provincia de Tungurahua, ingeniero?
2: Bueno, sí, de hecho, están algunos proyectos en carpeta, ¿no? Existen emprendimientos privados, Río Verde, una pequeña empresa de generación de 10 megavatios, un poquito más abajo, el río Topo, el proyecto Topo, es mucho, un poquito más grande, son 40 megavatios. En fin, yo creo que hay que irse por el tema al mediano y largo plazo a través de estos proyectos de generación hidráulica, mi estimado Fernando, ¿no? Alguien planteaba como solución el tema de la generación solar, la generación eólica. Pero déjeme indicarle, ¿no? Como técnico en la materia, he revisado que el aporte de estas energías en el mundo, no en el país.
3: 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El choclo es una fuente importante de fibra. Su consumo ayuda a regular la digestión, los niveles de colesterol y los de la glucosa, disminuyendo con ello los riesgos de sufrir enfermedades cardiovasculares.
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0: Ecuador y el mundo, unidos con las noticias del Grupo Radial Continental. El doctor Tito Carrillo. Doctor, este 26 de septiembre es el Día de la Bandera. La bandera que nos retrata pide no solo recordarla y saludarla, sino más bien hacer una introspección en nuestra conciencia y responder a sus cuestionamientos, que seguro los tiene, sobre nuestra identidad, nuestro civismo, nuestro amor patrio. ¿Qué podemos comentar sobre esta importante celebración, el Día de la Bandera?
1: Efectivamente, la bandera nacional en cualquier país recoge la historia de sus vivencias, de sus gestas libertarias fundamentalmente, y de lo que significa el país al cual flamea o en el cual flamea, al cual pertenece. Y en el caso de Ecuador, esto no es la excepción. Hay que recordar todas esas gestas históricas para buscar la liberación del yugo español, que a la final terminó siendo el último día de despotismo y el primero de lo mismo, como diría Simón Bolívar, porque lo que sucedió es el cambio de verdugo. Ahora ya no son los españoles, sino los propios ecuatorianos los que someten al resto del pueblo del Ecuador en función de sus propios intereses. Pero hay que recalcar algo sumamente importante, y es la acción, la conciencia, la participación de los padres de familia, de los estudiantes, de los maestros, que dan todo su aporte, todo su esfuerzo para que esta fecha sea realmente de conmemoración y que sea de concienciación de ser ecuatorianos. Pero hay que ser también claro y sincero, la falencia está desde las autoridades que han permitido con una realmente ligereza discrecional para que cada establecimiento haga lo que crea conveniente. Es decir, festeje el viernes, festeje el sábado, festeje el lunes, festeje el martes, incluso la próxima semana en algunos casos. Esto, desde luego, que deteriora, pierde el verdadero sentido de la fecha cívica.
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1: El señor Manuel Escobar, dirigente del transporte urbano de la ciudad de Ambato. La segunda disposición transitoria, señor Escobar, establece que hasta que las operadoras de transporte público urbano de Ambato implementen, pongan en funcionamiento efectivo el sistema de caja común, el sistema integrado de recaudo y pago electrónico y las medidas de accesibilidad para personas con discapacidad y adultos mayores, la tarifa general será de 35 centavos y la preferencial de 17 centavos, señor Escobar.
2: Bueno, la tarifa que ellos acogieron fue la tarifa socialmente justa, pero los 35 centavos está por debajo de la tarifa socialmente justa. Lamentablemente no hay la compensación, no están respetando los estudios técnicos elaborados por la misma municipalidad, y eso es el descontento que hay de parte de la transportación urbana acá de la ciudad de Ambato. Y bueno, esperemos, estamos tratando de ver si se puede reconsiderar justamente esta transitoria. Necesitamos los recursos lo más pronto posible. Abrir a lo mejor una mesa técnica, traer a técnicos especializados en el tema de recaudo centralizado, caja común, y poder pues hacer una hoja de ruta con tiempos establecidos e ir cumpliendo de acuerdo a lo que establezca pues este proceso para la implementación de esta caja común y de este recaudo centralizado. Ahora, en la implementación para poner las rampas para la movilidad reducida, se tiene que contraponer los ascensores, que también son costosos, ¿no? Entonces, la implementación se lo puede hacer siempre y cuando haya los recursos suficientes.
3: Toma nota de estos tips para alcanzar el éxito. No sufras por las cosas materiales. Aunque vivamos en un mundo materialista, hay que aprender a centrar nuestra atención en las cosas que verdaderamente importan, como las relaciones interpersonales, las emociones positivas y los logros alcanzados y por alcanzar. Rodéate de gente positiva. Las personas que están junto a ti pueden influir en tus pensamientos y energías. Si te rodeas de personas que son creativas y exitosas, eso es lo que atraerás a tu vida. Si te rodeas de personas negativas, te convertirás en una persona negativa. Todos actuamos como un imán.
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3: El ingeniero Alexis Sánchez. Ingeniero, el ministro de Ambiente y Energía, Juan Carlos Blum, dijo que la próxima semana las empresas de mediano voltaje iniciarán una desconexión programada un día a la semana. ¿Cómo podríamos analizar técnicamente y no políticamente este tema? Ingeniero, muy buenos días. Bienvenido a nuestro programa de noticias. Ingeniero, son 9.000 empresas o clientes, la mayoría en la sierra, que se sumarán a esta desconexión programada de un día hasta el 15 de diciembre. ¿Esto quiere decir que estamos cerca de los apagones, ingeniero?
4: Buenos días, Radio Continental. Miren, los apagones son inminentes y estas desconexiones ya significan apagones interpretados de otra manera. Para que usted me entienda, más o menos decía yo que la demanda es 4.500 megavatios. Resulta que con estas programaciones de parar un día, más desde el perjuicio que significa para el país y para las empresas, obviamente, es marginal el ahorro que se está realizando. Mire, la estimación es la siguiente: si nosotros necesitamos 4.500, el déficit ahorita que tenemos, y es un déficit que va aumentando, es más o menos de 1.500 megavatios en horas pico. Y el ahorro, por equivalencia al desconectarse a grandes empresas, los grandes consumidores, no va a superar los 40, 45 megavatios. Tendrán que desconectar también ya consumidores intermedios, no solamente los grandes, y después en pocos días más, posiblemente 15 días, alrededor de 20, vamos a tener los apagones totales por sectores, de manera que en 6, en 8, en 10 horas se pueda recuperar en algo la cota de Mazar para que se acumule agua y volver a generar. Para que usted tenga una idea, a Mazar deben entrar 140 metros cúbicos por segundo para que trabaje la central de buena manera. Y el día de ayer estaban entrando 35. Es decir, está entrando menos de la cuarta parte necesaria. Y históricamente, si ya hablamos, en esta época de este los caudales suelen ser en promedio de 75-80 metros cúbicos, es decir, está entrando la mitad. Así es que nos quedan los meses de septiembre, de octubre, de noviembre, de diciembre. En diciembre aumenta el consumo, en que vamos a tener graves problemas frente a una serie repetida de engaños que se nos ha venido diciendo. Mire, 240 megavatios de Progen, que al momento nos hubiesen servido de mucho, es decir, 6 veces más que todo el ahorro que se pretende hacer con grandes consumidores, no hay un solo megavatio instalado y se sumaron más de 200 millones de dólares. Las centrales termoeléctricas que debieron haber sido repotenciadas, más bien fueron desmanteladas. Esto no solamente es desde el último gobierno, sino desde los últimos 3 gobiernos. Moreno tomó la decisión de suspender los contratos de mantenimiento en frío, en caliente, que se llama, que las termoeléctricas están siempre dispuestas a entrar en funcionamiento cuando tengamos estiaje, manifestando que esto era gasto innecesario por el superávit con las hidroeléctricas. En 9 años no hemos tenido nueva generación termoeléctrica, lo único que hemos incorporado como país es Toachi Pilatón, que es una central hidroeléctrica que estaba lista el año 2017. Y el gobierno de Moreno no la terminó, no la inauguró, el gobierno de Lasso tampoco, y bueno, por lo menos esto hizo el gobierno de Novoa. Pero ha crecido tanto la demanda ha crecido en estos 9 años de alrededor del 70%, y al no incorporarse nueva capacidad firme de generación, más allá de cuestiones muy puntuales y pequeñas, lo que nos hemos dedicado durante los últimos años era a importar energía de Colombia y alquilarla. Ahora tenemos 3 barcazas alquiladas que nos generan alrededor de 300 megavatios, nos cuestan 15 veces más de lo que nos costaría generarla hidráulicamente. Y Colombia, porque también el espionaje está afectando a este país, ha decidido no vendernos más energía. Eso incrementa el déficit y la situación es crítica. Yo lo vengo diciendo desde el mes de enero. Habíamos previsto que si superábamos marzo sin apagones, con el pequeño estiaje de inicio de año, era imposible, imposible que no tuviéramos apagones ahora. Y no se puede contratar más barcazas, ni tampoco se puede traer energía extra, porque esos procesos tardan demasiado. Ya ve usted lo que sucedió con Progen. Desde hace año y medio debía estar listo, y lo único que sucedió es que desaparecieron casi 200 millones de dólares y no hay absolutamente nada instalado.
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3: El doctor Tito Carrillo. Doctor, este 26 de septiembre es el Día de la Bandera. La bandera que nos retrata pide no solo recordarla y saludarla, sino más bien hacer una introspección en nuestra conciencia y responder a sus cuestionamientos, que seguro los tiene, sobre nuestra identidad, nuestro civismo, nuestro amor patrio. ¿Qué podemos comentar sobre esta importante celebración, el Día de la Bandera? Doctor, muy buenos días. Bienvenido a nuestro programa de noticias.
8: Buenos días, muchísimas gracias. Un saludo para todos los amigos oyentes, para el personal que labora en el sistema radiofónico continental. Efectivamente, la bandera nacional en cualquier país recoge la historia de sus vivencias, de sus gestas libertarias fundamentalmente, y de lo que significa el país al cual flamea o en el cual flamea, al cual pertenece. Y en el caso de Ecuador esto no es la excepción. Hay que recordar todas esas gestas históricas para buscar la liberación del yugo español, que a la final terminó siendo el último día de despotismo y el primero de lo mismo, como diría Simón Bolívar. Porque lo que sucedió es el cambio de verdugo. Ahora ya no son los españoles, sino los propios ecuatorianos los que someten al resto del pueblo del Ecuador en función de sus propios intereses. Pero hay que recalcar algo sumamente importante, y es la acción, la conciencia, la participación de los padres de familia, de los estudiantes, de los maestros, que dan todo su aporte, todo su esfuerzo para que esta fecha sea realmente de conmemoración y que sea de concienciación de ser ecuatorianos. Pero hay que ser también claro y sincero. La falencia está desde las autoridades que han permitido con una realmente ligereza discrecional para que cada establecimiento haga lo que crea conveniente. Es decir, festeje el viernes, festeje el sábado, festeje el lunes, festeje el martes, incluso la próxima semana en algunos casos. Esto, desde luego, que deteriora pierde el verdadero sentido de la fecha así. Recordemos también que anteriormente era el 27 de febrero, el día del civismo, cuando se juraba la bandera. Y se dijo que era una decisión equivocada, pero tampoco se ha corregido de haberlo comprobado que sea así. Y lo que es peor, cada una de las fechas cívicas, sean locales o sean nacionales, van perdiendo su esencia en la sociedad, inclusive en el mismo sector estudiantil, porque precisamente se deja estas discrecionalidades que tergiversan la verdadera esencia del día de civismo que vivimos, del día de la bandera nacional.
3: Desde la educación, creemos urgente retomar procesos formativos basados en la identidad, en el nacionalismo sano, en la ecuatorianidad, doctor.
8: Sí, efectivamente. Y esas políticas educativas que conlleven a esos principios fundamentales de patriotismo, de ecuatorianidad, deben ser necesariamente dirigidas desde el ente rector, valga la redundancia, que del sistema educativo, que es el Ministerio de Educación. Pero poco o nada se hace, simplemente se permite lo que acabamos de ver en esta fecha. Y lo peor de todo es que son mal ejemplo, porque ¿qué ejemplo pueden dar? Yo voy a ver, ahorita estoy recorriendo, hago un poquito de ciclismo, recorriendo la ciudad de Ambato. No hay una sola bandera que recuerde esta fecha importantísima, salvo las instituciones públicas de aquí del centro, de la gobernación, el consejo provincial, el municipio, pero de ahí lo demás nada. En este país más pesa un partido de fútbol que la historia del Ecuador. Esa es la gran diferencia, y pase allá tenemos que ir a borrar esa mentalidad de que el Ecuador es un partido de fútbol. El Ecuador es un país, es una patria, con sus propios problemas, con sus propias necesidades, con sus propias vigencias, con su propia proyección política, con su propia proyección económica, social, en comparación y en contexto con el resto de países de América y del mundo. Hacia allá es donde tiene que mirarse, hacia allá es donde tiene que dirigirse realmente la educación en el país, y no lo que está sucediendo ahora. Se criticó el destrozo que estamos sufriendo de la educación desde las décadas anteriores, pero nada se ha hecho para ir cambiando esta debacle a la que se ha sumido a la educación.
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3: El doctor Diego Velasco, es muy importante tener su comentario sobre las declaraciones del presidente de la República, donde manifiesta que los médicos no están cumpliendo a cabalidad, sobre todo en la entrega de medicamentos adecuados a los pacientes. ¿Qué podemos comentar al respecto? Doctor, muy buenos días. Bienvenido a nuestro programa de noticias.
4: Buenos días, don Fernando. Gracias por la entrevista. La verdad es que fue uno más de los tantos desaciertos lingüísticos del señor presidente de la República. Eso evidencia que obviamente está muy mal asesorado, además de que hay un desconocimiento profundo de la realidad médica, de la realidad de la salud pública en el país. Llama la atención que no cambia sus asesores, y él tiene que darse cuenta que se ha transformado el presidente de la República en el mejor aliado de su supuesto gran enemigo, que es el correísmo, porque cada vez que abre la boca en ese sentido, cuando toca el tema de salud pública, lastimosamente hace añorar al correísmo, en el sentido de que en el tiempo de Correa definitivamente sí estaban un poco más organizadas las cosas. Y como de la forma como ha llevado el presidente el tema de la salud pública es un desastre, ya lo habíamos dicho años anteriores, ha sido palo de ciego, no ha acertado como 8, 9, 10 ministros, todos o la mayoría de ellos ex empleados de él, ex compañeros de su mamacita, de la mamacita del presidente, que es médico, y eso ha hecho que el ministerio prácticamente no haya funcionado nunca. Los resultados están a la vista y sus asesores lo que hacen es culpar a terceros, que es lo que siempre hace una persona que no conoce la realidad. Lo que hace una persona cuando sabe que el informado es más ignorante que el resto de las personas. En todo caso, esa afirmación de que ahora los médicos somos los culpables fue un desacierto absoluto. Lo que va a lograr es que en un momento dado la Federación Médica ojalá se pudiera organizar, porque este momento está acefálica, pero en un momento dado va a tomar cartas en el asunto. Y de paso le anticipo que he estado en algunas reuniones a nivel nacional y es muy probable un paro médico nacional, porque primero, no marcha la salud pública como debe marchar, y segundo, no sabe qué hacer, lo único que está dando es disparos al aire y culpa a personas que realmente lo que se hace, lo que han hecho los médicos es trabajar y nada más.
3: Ahora el presidente Daniel Noboa afirmó que algunos médicos recetan deliberadamente medicinas que no están disponibles. Desde el punto de vista médico, ¿es realmente posible sustituir un medicamento por otro simplemente porque ambos están indicados para una misma enfermedad, doctor?
4: Pues que eso es evidente, don Fernando. Ahí el seguro o el Ministerio de Salud Pública no va a comprar medicamentos de calidad. Muy pocos son los medicamentos que tienen calidad dentro de todo el arsenal de medicamentos que tiene el Ministerio de Salud Pública. Por las carencias económicas, obviamente compran genéricos, y estos genéricos, la mayoría, no cumplen con todas las normativas internacionales. Fíjese, don Fernando, que para abaratar costos, las empresas, los laboratorios que elaboran algunos medicamentos, importan de la India, importan de otros países la sustancia activa. Pero la transportación de esta sustancia activa a través del mar, a través del océano Atlántico, luego pasa embodegada al aire libre meses enteros, eso hace que se degrade la sustancia activa. Llega acá, elaboran el producto, pero ya el valor real y la eficacia real del producto ha disminuido ostensiblemente. No así los medicamentos que vienen ya preparados, claro, tienen un costo mayor, pero su eficacia es mayor, mucho mayor que cualquier medicamento genérico. Eso por un lado. Por otro lado, hay antibióticos que puede tener el Ministerio de Salud Pública, pero resulta que esos antibióticos ya han generado resistencia porque el paciente ya los ha tomado mucho tiempo. Como tiene el Ministerio de Salud solo ese tipo de antibiótico para tal enfermedad, no ha respondido al tratamiento, hay resistencia bacteriana, es obligatorio que el médico prescriba un medicamento que no tenga resistencia bacteriana y que el médico considera que sí va a dar resultado, que no lo va a tener el Ministerio de Salud Pública. En eso no le veo en absoluto ningún tipo de ni de corrupción ni negligencia. Ahora, otra cosa es que el presidente sepa con nombres y apellidos, porque así deberían informarle, que tal médico está prescribiendo tal medicamento para favorecer a tal farmacia. Eso es corrupción, pero eso no debe permitirle generalizar el comportamiento de los médicos.
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3: El arquitecto Jorge Raza, arquitecto, el próximo alcalde o alcaldesa debe superar o solucionar los problemas de la ciudad. A su criterio, ¿cuáles son los mayores problemas que tiene la ciudad de Ambato y que los candidatos a administrar nuestra ciudad deben ponerse a punto para encontrar soluciones definitivas y no retroceder en el contexto nacional a la ciudad de Ambato? Ingeniero, perdón, arquitecto, tenga usted muy buenos días.
16: Buenos días, un saludo cordial a ustedes y a quienes nos escuchan. La ciudad siempre ha sido un motivo de discusión, especialmente en época de campaña electoral. Y en campaña electoral asoman gente que está interesada en solucionar la ciudad y gente que está interesada en hacer una carrera política sin tener idea de lo que están interviniendo. Eso hace que sea muy difícil empezar a decir qué es lo que se necesita como ciudad, porque para unos la ciudad debe ser salir a abrazar y saludar con todo el mundo, y para otros solucionar algunos problemas que son de vital importancia. A mi modo de ver, lo que debe la ciudad, lo que hace falta este rato, es algunas cosas, pero para ordenar hay que tener una visión de planificación. Eso es agrupar las diferentes necesidades en grandes áreas, y la planificación urbana establece cuatro grandes áreas. Uno es solamente hablar y no se actúa durante muchos años. Años ha servido esto como plataforma. El comercio informal debe ser enfrentado, no de forma reprimida, sino de forma técnica y de forma eficiente. Segundo, el transporte. Aquí se ha hablado desde hace algunos años. He sido uno de los que he planteado la necesidad de modernizar el sistema de transporte. Aquí debe existir un transporte municipal movilizado con el sistema eléctrico, porque el sistema de gasolina, diésel, que son los son sistemas que están siendo reemplazados en muchas ciudades y en muchos países, porque ya es un sistema altamente contaminante. El tema de la contaminación ambiental se simplifica con el tema de tránsito y transporte. Y el tema también de la seguridad apunta al desarrollo económico. Entonces, cuando nosotros enfocamos qué necesitamos para que se desarrolle económicamente la población, tenemos que, como institución, brindar las posibilidades para que eso se dé. El acercamiento con vías asfaltadas a ciertos centros de producción, la vinculación de los centros productivos rurales con la ciudad, y para eso, ¿qué necesitamos? Vías buenas, vías nuevas, tal vez ensanchar, tal vez mejorar el imprimado de la vía, tal vez abrir nuevos caminos. Tiene que haber un plan sobre esto, y eso no es suficiente lo que existe en la ciudad. Aquí se actúa por interés o por idea individual del alcalde o de la persona que está dirigiendo la institución. Aquí se cree que el alcalde debe contratar a un genio para que venga y nos solucione. No, aquí la solución está en la participación de la ciudad y decir: yo necesito esto y esto tiene que hacerse. Entonces, sí tenemos temas de inseguridad, pues tenemos que también enfrentar esos problemas. Para la inseguridad, ¿qué necesitamos? Algunos elementos. Uno es la organización social, otro es la policía, el ejército, otro es aplicar las prácticas o coordinar con las prácticas del gobierno nacional, otras son iluminar los sectores y la población, otras son poner un sistema de control, vigilancia, etcétera, etcétera. Hay algunas acciones, pero sobre eso debe enfrentar la municipalidad en forma coordinada. Porque aquí se habla de que la municipalidad no tiene la competencia, pero si no es la competencia de la municipalidad, es la competencia del desarrollo económico, la municipalidad también, y el desarrollo económico está vinculado a la seguridad. Sin seguridad no hay desarrollo económico de la población. Entonces, todo es entrelazado. Aquí se requiere que los candidatos hagan propuestas integrales.

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2: 6:31 a.m.
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0: Saludos amigos, muy buenos días. Noticias en las estaciones del Grupo Radial Continental, la mañana del día lunes 28 de septiembre del 2026. Los principales acontecimientos locales, nacionales, internacionales, el contacto informativo con las principales ciudades ecuatorianas, las entrevistas a los personajes que hacen noticia y opinión, esto y mucho más en las estaciones del Grupo Radial Continental. El señor Jaime Aguirre, Julio y Fernando Velástegui para acompañarles en esta mañana informativa, siempre con la bendición de Dios. Recordemos que siempre está Dios en nuestros comienzos, en nuestros finales, en nuestros días buenos, en nuestros días malos, en nuestras alegrías y tristezas. Allí está Dios para abrazarnos, decirnos que podemos seguir adelante. Bendiciones especiales para todas las familias que a esta hora de la mañana están con las noticias en las estaciones del Grupo Radial Continental. 6:33 a.m. Titulares de prensa.
1: Diario El Heraldo de la ciudad de Ambato. Almacenamiento e instalación de medidores. La colocación de nuevos medidores de agua potable en sectores del norte de Ambato estará condicionada a la disponibilidad del recurso y a la capacidad de operación de la red, explicó Francisco Cañadas, gerente de EMAPA. IES Ambato adquiere nuevo dermatomo. El Hospital General Ambato del Instituto Ecuatoriano de Seguridad Social fortaleció su capacidad resolutiva médica. La institución incorporó un dermatomo de última tecnología destinado a optimizar las intervenciones que requieren la obtención precisa e higiénica de injertos de piel. Preparan albergues por El Niño. La Secretaría Nacional de Gestión de Riesgos evaluó y calificó 2.800 espacios que funcionarán como alojamientos temporales ante evacuaciones por emergencias relacionadas con el fenómeno El Niño. Drones Hanks en Ecuador. El Cuerpo de Marines de Estados Unidos desplegó drones Hanks en Ecuador como parte de las actividades de la Fuerza Littoral Combat Force 24. Los equipos forman parte de la presencia militar estadounidense en el país, que en los últimos días participó en operaciones conjuntas con la policía del Ecuador.
0: Las 6:35 a.m. Titulares de prensa, El Universo, el mayor diario nacional, destaca las siguientes informaciones. Capturadas en Colombia, esposa e hija de alias Fito. Guayaquil soportó una fuerte lluvia acompañada de una tormenta eléctrica. Se alistan los 45 debates de las elecciones seccionales. El Banco del Pacífico ayuda a comprar casa. El Niño afecta a Honduras con sequías. Familiares se recuerdan al actor que personificó al payaso de marca de bebida. Me da pena lo que pasa en el Nacional. Fabián Paz y Miño comenta sobre uno de los momentos más difíciles del club El Nacional. 6:35 a.m.
1: Diario Ambateñito, tu diario popular. Dos amigos juntos a la eternidad. Ayer los vecinos de la avenida Atahualpa, a la altura del barrio La Cuestita de Huachibelén, presenciaron una tragedia. En el lugar, un Chevrolet Evolution perdió pista y chocó contra otro auto. Producto del siniestro, David Landazuri y Saúl López murieron de forma instantánea. Gesto solidario que ha perdurado por 21 años. La comunidad Santa María de los Rosales es un ejemplo para Tungurahua. En Píllaro, la reina impulsa colores que inspiran. Es una iniciativa que permite embellecer los espacios públicos del centro cantonal. San Pedro abre las llaves en dos provincias. Esmeraldas y Guayas sienten la fuerza de la llegada del fenómeno de El Niño.
0: Las 6:37 a.m. Titulares de prensa, Diario Expreso y Diario Extra, que ya están a la venta en la ciudad de Ambato, destaca las siguientes informaciones. La vacuna afina sus métodos para echar raíces en los barrios en Guayaquil. El endeudamiento es un lastre para el crecimiento económico del país. Estados Unidos, azotado por una nueva tormenta. Lo que busca toda potencia es mantener e incrementar su poder, y ese poder tiene naturaleza económica, dice José María Peredo. Alerta por expropiaciones, la futura planta de tratamiento de Tumbaco divide a Churoloma. Moradores temen expropiaciones, olores y cambios en su entorno, mientras la empresa EMAP defiende la obra por su aporte al saneamiento y la recuperación ambiental. Las 6:37 a.m.
1: Noticias del cable internacional. Una tormenta inunda al este de Estados Unidos y causa apagones. Fuertes lluvias y vientos afectan 6 estados. Miles de hogares permanecen sin servicio eléctrico. Cientos de vuelos fueron suspendidos por seguridad. Decenas de presos recuperan su libertad en Venezuela tras el diálogo nacional. Las ONG reportan entre 20 y 30 excarcelaciones. Brasil entra en la recta final de unas elecciones polarizadas. Lula y Bolsonaro cerrarán campaña esta semana de votación. Capturan a 3 reclutadores ilegales de guerra en Panamá. La fiscalía los acusa de trata de personas y asociación ilícita. Diario Icónico se despide en Puerto Rico tras 56 años de trayectoria. El Nuevo Día publicó su última edición impresa y abrió una nueva etapa.
0: Las 6:39 a.m. En la nota editorial, César Febres Cordero y la Cámara de Industrias alza la voz por la democracia ecuatoriana. La Cámara de Industrias y Producción celebró sus 90 años de vida institucional con la presencia de sus miembros y amigos, así como de la prensa. Los asistentes esa noche seguramente esperaron encontrar nada más que con las típicas escenas que se dan en estos eventos. Palabras de rigor llenas de remembranza y homenaje, con decoraciones repartidas a los ilustres invitados y un suntuoso cóctel para que la gente reponga sus fuerzas antes de emprender el camino de vuelta a casa. Todo eso terminaría en las páginas de Sociedad de los Diarios y en los reportajes de relleno de las noticias, y a chao hasta el próximo año. Sin embargo, los señoritos y prohombres congregados terminaron presenciando una noticia muy distinta. La Cámara hizo su voz por las empresas y por la democracia. Lo hizo a través de María Paz Gervis, la presidenta ejecutiva de la Cámara de Industrias y Producción, quien declaró que pocas veces en su vida había encontrado tanto miedo, desesperanza y resignación, todo esto entre comillas, dentro del sector empresarial. Sus palabras la comparten otros dirigentes empresariales y empresarios, pero no se atreven a hacerlo en público. Ella bien lo dijo: hay un falso y ruidoso entusiasmo de quienes se definen como liberales, pero esa convicción dura muy poquito hasta que les toca los intereses. Por supuesto, no tardaron en salir los defensores del gobierno, naturalmente el principal aludido, a reclamar indignados por las declaraciones de los directivos de la Cámara de Industrias y Producción. Alzar la voz, se nos dice, desde pequeños es de malcriados. Hablar de democracia, se nos advierte ahora, es inoportuno y hasta sospechoso. ¿Sospechoso de qué? De subversión, correísmo, comunismo y tanto más, a pesar de que quienes usan esas palabras para describirse a sí mismos no tienen mucho bueno de qué hablar sobre los empresarios y los demócratas liberales. Así, la Cámara de Industrias y Producción alzó la voz por la democracia ecuatoriana. Lo hizo María Paz Gervis en la celebración de los 90 años de la Cámara. Los defensores del gobierno no tardaron en reclamar. Criticó el rol del gremio. Las 6 de la mañana, 42 minutos, nos vamos a la capital de la República a recibir información nacional de última hora.
2: Con el nivel más bajo reportado este mes es como amaneció Mazar este domingo, a 2.134.09 metros sobre el nivel del mar. Sin embargo, aún está a 19 metros de llegar al nivel más bajo o crítico. Y se trata de información que es milimétricamente monitoreada por las autoridades nacionales, no solo ante la época de estiaje, sino ante las condiciones climáticas que podría traer el fenómeno del Niño. Por lo que cada semana se anuncian nuevas medidas. De hecho, esta última de septiembre se tiene previsto que las empresas de mediano voltaje se desconecten del Sistema Nacional de Electricidad un día a la semana. El gremio empresarial ve con preocupación la medida.
3: Las secuelas del año 2014 han quedado muy arraigadas y ahora vemos que la situación se está complicando, el embalse de Mazar sigue bajando, paso acelerado. Entonces esto sí nos preocupa y nos preocupa de sobremanera.
2: En total se acogerán a esta desconexión el 27% de los clientes de mediano voltaje, es decir, unas 8.600 industrias. Con esta medida el gobierno nacional espera ahorrar 1.800 megavatios. ¿Pero es suficiente? Expertos señalan que nuevamente todo dependerá de las condiciones climáticas de los próximos días.
4: Por la razón de falta de nueva infraestructura, todo falla. Y no solo de infraestructura de generación, sino de transmisión y distribución. Cada vez vamos a necesitar de mayor cantidad de estas soluciones que puede implicar ya cortes programados para la ciudadanía en determinado momento. Muy poco podemos predecir al respecto, excepto alguna simulación ambiental.
2: Y es que claro, con una cota que en Mazar baja cada día, la preocupación ahora está en saber si estas desconexiones o cortes energéticos alcanzarán los sectores residenciales. El comité empresarial pide agilizar los trámites para generar su propia energía.
3: Y creo que es importante entregarle, a través de las herramientas que tiene la Constitución, la delegación de servicios para generar, transmitir y distribuir energía eléctrica. ¿Y por qué no entregar inclusive ciertas zonas?
2: Incluso el gremio pide que se active el Comité Asesor Permanente en materia de energía, creado en 2024.
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1: Seis de la mañana, 44 minutos. IES Ambato adquiere nuevo dermatomo. El Hospital General Ambato del Instituto Ecuatoriano de Seguridad Social fortaleció su capacidad resolutiva médica. La institución incorporó un dermatomo de última tecnología destinado a optimizar las intervenciones que requieren la obtención precisa e higiénica de injertos de piel. La adquisición de este equipamiento médico especializado representó una inversión total de $12,418. Esta asignación presupuestaria busca elevar la calidad asistencial y asegurar procesos quirúrgicos con estándares adecuados para la población afiliada de la provincia. El uso de este nuevo dispositivo permite tomar láminas cutáneas con mayor precisión y uniformidad durante las cirugías. Dicha técnica favorece la cicatrización y disminuye los riesgos de complicaciones en pacientes que han sufrido quemaduras, traumatismos o lesiones severas.
0: Las 6 de la mañana, 45 minutos. Ecuador en el top 10 de países más endeudados de la región. El alto endeudamiento sigue siendo una piedra en el zapato para las metas fiscales del gobierno y sus intentos de sacar a flote la economía. Hoy Ecuador aparece entre los 10 países de América Latina que más deuda acumulan como resultado de haber convertido el crédito en una política recurrente para enfrentar sus problemas. Así lo registró hace unos días Bloomberg, portal especializado en noticias financieras y análisis de mercados, cuando señaló que la presión de la deuda de Ecuador al segundo trimestre del 2026 ya alcanzaba el 53,8% del Producto Interno Bruto, superando inclusive a economías como México, 48,4%, Chile 47,4% y Perú 29,7%. Para ciertos expertos, el panorama del Ecuador es mucho más complejo de lo que se reflejan estas cifras. Jaime Carrera, director del Observatorio de la Política Fiscal, explica que los datos de Bloomberg se basan únicamente en la deuda consolidada del sector público, que en el sector D, en el caso del país, comprende solo las necesidades de financiamiento del gobierno central. En este análisis, añade, se está dejando de lado la real deuda que tiene el país, y esa es la deuda agregada. A junio de este año, precisa, la deuda agregada, que además de la deuda del gobierno central, incluye la de empresas estatales, municipios y otras obligaciones y cuentas por pagar del presupuesto, alcanzó los 87.522 millones, y eso, dice, equivale a un 60% y al 63% del Producto Interno Bruto. 6:47.
1: Revisan casos de medidores. La entrega de
0: la deuda agregada, que además de la deuda del gobierno central, incluye la de empresas estatales, municipios y otras obligaciones y cuentas por pagar del presupuesto, alcanzó los 87.522 millones, y eso, dice, equivale a un 60% y al

0: y distribuirlo internamente durante el día, aun cuando el abastecimiento de la red se realice en determinados horarios. En el caso de viviendas individuales, Cañadas indicó que también se puede autorizar un medidor cuando el propietario demuestra que dispone de un tanque de almacenamiento. Sin embargo, reconoció que existen sectores donde el suministro todavía es limitado y llega únicamente determinados días de la semana.
1: Las 6:48 PM, tiempo de entrevistas a esta hora de la mañana. Estamos saludando cordialmente con el padre Juan Carlos Acosta, prorrector de la Universidad Católica en la ciudad de Ambato. La Universidad Católica está celebrando 40 años de servir a la educación superior. La educación de tercer nivel mejora la calidad de vida en nuestro país y la Universidad Católica en la ciudad de Ambato ha sido un pilar fundamental para generar nuevos estudiantes, nuevos profesionales que hablan y piensan en bien de nuestro país. ¿Qué podemos comentar de este aniversario 40 de la Universidad Católica? Padre, muy buenos días, bienvenido a nuestro programa de noticias.
2: Muy buenos días, qué gusto poder saludar a toda nuestra audiencia y por supuesto a esta querida radio. Sí, con mucha alegría estamos viviendo una época de gozo, de júbilo dentro de la Universidad Católica. A propósito, es la primera universidad privada del Ecuador fundada hace 80 años, que el próximo 5 de noviembre estaremos celebrando a nivel nacional los 80 años de la primera universidad particular en el Ecuador. Y fruto de ello, 40 años más tarde, consecuencia de un impulso, de una lucha, digámoslo así, de la sociedad ambateña y del obispado de Ambato, se logra traer a nuestra ciudad una sede, la segunda en aquel entonces, de la PUCE Nacional. Con mucha alegría entonces estamos viviendo este aniversario que nos invita a retarnos, que nos invita a proyectarnos, a seguir trabajando con mucho ahínco para ofrecer una educación de calidad y a través de ello introyectar dentro de la sociedad profesionales idóneos, técnicos, pero sobre todo con una conciencia ética. Nos hace tanta falta en el país un conocimiento técnico idóneo y apropiado para permearnos en medio de la sociedad y construir así un país mejor. Esa es la intencionalidad de nuestra universidad y por supuesto agradecemos la acogida en el centro del país y hoy a nivel nacional de nuestra PUCE y en Ambato particularmente con mucho gozo celebramos este aniversario 40.
1: El acceso a educación del tercer nivel mejora la calidad de vida de las personas, mejora el autoconocimiento, aumenta las oportunidades de trabajo y promueve la participación cívica en la Universidad Católica, padre.
2: Efectivamente, estamos convencidos de que la educación es la herramienta para salir del subdesarrollo de nuestro país. Solo a través de la educación, suelo decir yo, podemos vencer el cáncer del populismo, que es el cáncer de Latinoamérica, que nos tiene anclados al subdesarrollo. Solo la educación de calidad nos podrá abrir la mente, nos podrá ayudar a pensar en perspectiva y evidentemente nos hace falta mucho por trabajar en orden a la accesibilidad a la educación superior. ¿Cuántos chicos egresan de los colegios y no tienen la oportunidad de ingresar a la educación superior? En este sentido, también hemos hecho muchos esfuerzos internos para poder acoger a muchachos que realmente viven condiciones de vulnerabilidad altísima. Tenemos más de 200 becarios, muchos de ellos reciben el bono de desarrollo humano, es decir, enfrentan situaciones de alta precariedad en sus hogares, pero son aceptados y bienvenidos en la Universidad Católica, que por supuesto a través de las becas y del apoyo del resto de la comunidad hace posible que también encuentren en la educación un camino para salir adelante con sus hogares. Y lo propio, cada vez vamos notando que el estatus social, por decirlo así, de nuestra comunidad universitaria es cada vez más igualitario. Yo suelo decir que muy pocas familias de alto poder adquisitivo están en la ciudad, la gran mayoría sale del país, pero la población mayoritaria es la que estamos acogiendo y recibiendo y de esa forma promoviendo una realidad humana cada vez más accesible, con oportunidades de trabajo. Por eso es importante no solo la formación y la capacitación, sino la empleabilidad. y creo que esa es una de nuestras cartas de presentación como institución.

0: el favorecer a través de las prácticas, a través de las relaciones con las empresas, a través del mundo laboral propiamente, que los nuestros sean apetecidos en medio de las empresas. La PUCE sigue siendo la número uno en empleabilidad a nivel nacional y creo que es la apuesta de todo padre de familia que busca que su muchacho se inserte ya en el ambiente de trabajo. Creo que es parte de lo que estamos realizando como universidad y seguimos empeñados en ofrecer educación de calidad y una empleabilidad bastante exitosa.
1: ¿Y las prácticas profesionales forman parte del proceso formativo en los centros de educación superior? La Universidad Católica Sede Ambato prepara el talento mediante jornadas de inducción año tras año. Van optimizando esta inducción para que los estudiantes escojan las carreras preferidas para su desarrollo profesional, padre.
0: Evidentemente, cuando los chicos terminan el bachillerato, no siempre tienen una decisión clara de cómo orientar su vida profesional. No se trata de echarnos la culpa en los sistemas educativos, pero evidentemente en los colegios no reciben una orientación adecuada. Por eso llegan a la universidad con cierta incertidumbre y ahí es importante nuestros equipos de trabajo. Tenemos todo un grupo de mentores, les llamamos, que son personas especializadas en educación, psicólogos, pedagogos, en fin, que les ayudan a orientarse, evitando la deserción, evitando el cambio frecuente de una a otra carrera, pero sobre todo ayudándoles a tomar una decisión en torno a sus preferencias vocacionales. Eso es importante porque el estilo de formación que ofrecemos, bastante humanista, les permite entonces ir madurando en sus proyectos de vida y evitando la toma de malas decisiones. También es importante que ya luego, en los semestres que van avanzando, se inserten en el mundo empresarial o laboral dentro de cada una de las profesiones que aquí se forman, y eso les abre un panorama fantástico. Y la misma universidad casa adentro está haciendo esfuerzos importantes en este sentido. Por comentar un detalle, por ejemplo, hemos como universidad querido resolver un tema de sistemas en los parqueaderos nuestros y hemos contratado una o dos empresas que no han sido capaces de darnos una solución idónea. Entonces se nos planteó, ¿por qué no darles oportunidad a nuestros estudiantes guiados por algún docente nuestro que pueda dar esta solución integral a los parqueaderos de la institución? Y así lo hemos hecho. Qué bonito verles florecer a los chicos con lo que van aprendiendo. Han sido capaces de crear un sistema propio, han sido capaces de implementar el sistema, no solo en el papel, sino en la realidad, en conectar los equipos, en adquirirlos, en realizar la cadena de suministros, es decir, conocer desde la A a la Z, como suelo decir, el proceso de implementación. Y eso nos da mucha alegría y por supuesto tenemos que recompensar ese esfuerzo de los chicos y hemos creado lo que le llamamos la beca talentos, donde se valora ese esfuerzo y el tiempo de dedicación y responde a un descuento importante en la siguiente matrícula de los estudiantes. Eso hace que ayuden a la familia, que el hogar también se sienta motivado por lo que el chico pudo desarrollar, fruto de su esfuerzo, siempre, claro, fuera de horarios de clase, pero hace que esto se vuelva una dinámica. Creo que esa es la intención de nuestra formación, pragmática, utilitarista también hasta cierto punto, pero con una base filosófica y con un sentido de servicio importante. Y así como en los parqueaderos hemos trabajado en bibliotecas, en mentorías, en el seguimiento de titulación, se van generando varios desarrollos, por decirlo así, dentro de nuestra misma universidad.
1: Finalmente, la PUCE, la Universidad Católica, es cuna de innovación, de emprendimiento. En conjunto con el gobierno, las empresas privadas, la investigación, la tecnología. Y esto es lo que necesitamos, formar nuevos profesionales que ayuden al desarrollo de nuestro país, padre.
0: Evidentemente, no podemos dedicarnos solo a la docencia. La Constitución declara tres funciones sustantivas de toda la educación superior en el país: la docencia, la investigación y la vinculación con la sociedad. Y qué bueno ver florecer también algo que quizá en el centro de la ciudad apenas tenía pasos incipientes, pequeños, la investigación aplicada a la solución de problemas. Y qué bonito ver cómo hemos ido creciendo también en el número de proyectos donde no solo hay participación local, Nosotros hemos puesto como exigencia que todo proyecto de investigación debe tener participación internacional de docentes de otras instituciones de educación superior. Eso ayuda a compartir el conocimiento, a crecer en la perspectiva y en la visión de las cosas. Y vamos logrando buenos resultados con nuestros proyectos de investigación. Lo propio con los proyectos de vinculación, que en cambio es una aplicación práctica del conocimiento, el buscar dar soporte a realidades de nuestro entorno. Tenemos más de 38 proyectos de vinculación con bastante éxito, pero sobre todo donde logramos que los chicos se permeen en la realidad propia donde van a trabajar, el área de salud, el área de arquitectura, el área de civil, etcétera, van conociendo las realidades humanas donde ellos realmente van más tarde a florecer como profesionales. Por eso el rol de la universidad en el desarrollo de una ciudad, de un país, es fundamental. Y qué bueno que tuviésemos mayor respaldo legislativo para poder crecer, para poder vincularnos más con el mundo exterior, para poder lograr maquinaria, equipamiento, quizá con algunos descuentos. Es un problema la importación de equipamiento internacional por la burocracia que tenemos que enfrentar. Poco a poco tenemos que ir avanzando como país a integrarnos en el ambiente mundial. Solo así podremos crecer. Y miren, por eso es importantísimo, por ejemplo, eventos como los congresos internacionales. Eso es decir, Ambato es una potencialidad dentro del país. Las cuatro universidades que nos asentamos en la ciudad, trabajamos en investigación, trabajamos en internacionalización y vamos logrando que la ciudad sea un polo de desarrollo nacional. Particularmente la PUCE, siendo una universidad de la zona centro, alberga estudiantes de las 24 provincias del país, lo que nos convierte en un referente nacional y estamos contentos con el trabajo que se viene realizando.
1: Bien, padre, muchísimas gracias. Interesante su comentario, analizando los 40 años de la Universidad Católica, sede en la ciudad de Ambato. Muchísimas gracias y muchos éxitos a la PUCE en la ciudad de Ambato. Gracias a su participación.
0: Gracias a ustedes y también con el favor de Dios que podamos seguir floreciendo en la vida y el apoyo de la comunidad. Muchas gracias y buenos días.
1: Marcamos las 7 de la mañana en las estaciones del Grupo Radial Continental.
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3: 7 de la mañana, en punto, en punto.
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11: 7 de la mañana, 2 minutos. Atractivos turísticos en la Expo Lagos y Barra 2026. Ambato llevó su oferta turística a la Feria Internacional Expo Lagos y Barra 2026, desarrollada del 17 al 20 de septiembre, donde miles de visitantes conocieron parte de los atractivos naturales, culturales y tradicionales que caracterizan al cantón. Durante el evento, el stand de promoción turística de Ambato recibió a ciudadanos interesados en descubrir nuevas opciones para recorrer la ciudad y sus parroquias. Los visitantes pudieron conocer información sobre rutas naturales, patrimonio cultural, gastronomía y las principales festividades que forman parte de la identidad ambateña. La participación buscó fortalecer la promoción de Ambato como destino turístico y generar mayor interés entre visitantes nacionales y extranjeros. A través de mapas, material informativo y el contacto directo con los asistentes, se difundieron las posibilidades que ofrece el cantón para quienes buscan conocer sus paisajes, tradiciones e historia.
1: Las 7 de la mañana con 4 minutos. Agricultores piden más control para evitar la especulación por las lluvias. Las lluvias y el desbordamiento de algunos ríos ya dejan agricultores afectados, especialmente en la provincia de Los Ríos. Pero el gremio Defensa de los Agricultores considera que estas pérdidas puntuales no justifican un aumento de precios del arroz ni la necesidad de importar maíz. José Luis García, coordinador del gremio, expresó que las principales afectaciones se concentran en zonas de Vega de la provincia de Los Ríos, especialmente en el Cantón Montalvo y sectores cercanos al recinto El Beldaco. Sin embargo, aseguró que buena parte de maíz ya se está en proceso de cosecha. Según García, las afectaciones entre arroz y maíz suman unas 10.000 hectáreas, una superficie que a su criterio no comprometería los volúmenes necesarios para abastecer al país. El dirigente señaló que mientras existan sectores inundados, otras zonas productivas como Daule y Santa Lucía mantienen importantes volúmenes de arroz. También piden a las autoridades control para evitar la especulación por las lluvias, sobre todo en los mercados mayoristas y en los mercados populares del país.
11: 7 de la mañana, 5 minutos. Fiestas en honor a San Francisco de Asís. En honor a San Francisco de Asís se desarrolla la programación religiosa que reúne a la comunidad en torno a la fe, la cultura, la tradición y la alegría. Las actividades de la novena van hasta el 3 de octubre y diversos actos religiosos y culturales. El viernes 2 de octubre se cumplirá una jornada festiva con música, danza, presentaciones artísticas, castillos y la participación de una banda de pueblo como parte de esta tradicional celebración. El sábado 3 de octubre a las 9 horas se realizará la gran procesión de San Francisco por las calles de Ambato con la participación de bandas y grupos de danza. Posteriormente a las 11 horas se celebrará la solemne Eucaristía. El domingo 4 de octubre será la Eucaristía de fiesta a las 11 horas, mientras que a las 16 horas tendrá lugar la tradicional bendición de animales, plantas y semillas, actividad que refleja la devoción a San Francisco de Asís y su vínculo con el cuidado de la creación.
1: Suben los ingresos y no alcanza el dinero. Los hogares ecuatorianos muestran una mejora en el balance entre ingresos y gastos. Los datos de la Encuesta Nacional de Ingresos y Gastos de los Hogares 2024-2025, presentada por el INEC en 2026, revelan que los últimos 13 años aumentó la proporción de hogares cuyos ingresos superan sus gastos. Entre 2011, 2012 y 2024-2025, los hogares que registran ingresos por encima de sus gastos pasaron de alrededor del 59 al 71%. Esto significa que una mayor proporción de familias dispone de un excedente después de cubrir sus gastos. En contraste, los hogares cuyos gastos superan sus ingresos disminuyeron del 41 al 29% durante el mismo periodo. Tener un buen salario no garantiza tranquilidad financiera, dice el estudio. Los ingresos suben, y no alcanza el dinero. Esa es la realidad que tenemos aquí en nuestro país.
11: 7:07. Herramientas para trabajo comunitario. El gobierno provincial de Tungurahua, a través del Plan de Manejo de Páramos, entregó motoguadañas a las comunidades de Zálate y La Clementina en el Cantón Pelileo. El objetivo es fortalecer el trabajo comunitario, productivo y ambiental en los territorios rurales. La dotación de estos equipos responde a las necesidades identificadas en territorio y buscan facilitar el mantenimiento y limpieza de áreas comunitarias, caminos vecinales, zonas agrícolas, así como espacios de intervención ambiental. El proceso estuvo a cargo de los técnicos de la Zona 2 de la Dirección de Recursos Hídricos, quienes gestionaron la parte administrativa y técnica para concretar esta entrega orientada al fortalecimiento territorial. Las motoguadañas cuentan con un motor a gasolina de dos tiempos, potencia mínima de 1.8 horsepower y cilindrada mínima de 40 centímetros cúbicos. Además, están equipadas con eje recto, manillar tipo bicicleta, cabezal de nylon, disco metálico, arnés profesional y sistema de arranque manual retráctil.
1: Las 7:08. Bill Gates advierte que la inteligencia artificial sin control podría provocar 1,000 millones de muertes. El magnate y filántropo Bill Gates, cofundador de Microsoft, advirtió de que una inteligencia artificial sin control podría provocar 1,000 millones de muertes en una nueva alerta en medio del debate sobre la regulación de esta tecnología. Es necesario que las fuerzas del orden y los políticos participen en este debate sobre cómo deben ser la medida de seguridad y vigilancia, declaró en una entrevista en la cadena NBC, en la que descartó que la autorregulación de la industria vaya a funcionar. El magnate defendió que regular esta tecnología supondrá un pequeño coste adicional para el sector, pero no una ralentización drástica de lo que está haciendo. Gates alertó de una nueva inteligencia artificial en manos equivocadas sería sin duda lo suficientemente poderosa como para provocar acontecimientos que causarían 1,000 millones de muertes.
11: 7:10. Impulsan inversión privada en electricidad. La Cámara de Industrias y Producción y la Agencia de Regulación y Control de Electricidad mantuvieron una reunión de trabajo. El encuentro técnico tuvo como objetivo avanzar en una agenda regulatoria que fortalezca la participación del sector privado dentro del sistema eléctrico nacional. La jornada fue liderada por la Comisión de Energía de la Cámara junto al director de la entidad reguladora, Francisco Porras, y su equipo. Durante la cita se analizaron reformas y proyectos orientados a mejorar las condiciones normativas vigentes en la industria. Entre los temas centrales abordados constaron la remuneración para grupos electrógenos de emergencia, peajes y esquemas de compensación. Asimismo, las delegaciones debatieron sobre la regulación para consumidores no regulados, la autogeneración y los proyectos de autoabastecimiento energético.
1: De la mañana con 11 minutos, tiempo de entrevistas. En línea directa, la participación del señor Manuel Zamora, del sector del transporte urbano en la ciudad de Ambato. El retorno de la alcaldesa nuevamente a las actividades en el municipio ambateño hace pensar en una posible reconsideración de las tarifas del transporte, la metodología, en fin, que se trató la semana anterior. Los transportistas aspiran una reconsideración de lo tratado en la última sesión extraordinaria del Consejo Municipal en el tema de las tarifas del transporte urbano. ¿Qué podemos comentar? ¿Cuál es el pensamiento de los transportistas frente a esta realidad que vivimos en la ciudad de Ambato? Señor Zamora, muy buenos días. Bienvenido a nuestro programa de noticias.
12: Buenos días. Gracias por esta oportunidad, un saludo a todos quienes conforman esta prestigiosa radio, igual también a los señores Radio Escuchas. Debo indicar de que, bueno, el tema tratado en el Senado del Consejo el martes anterior, donde que resolvieron el incremento de tarifa. Perfecto, después de todo el debate que se dio, bueno, en algunos aspectos nosotros quizás no estábamos de acuerdo y no estamos de acuerdo sobre todo en lo que es el valor de la tarifa que decidieron dar los señores concejales, que es de 5 centavos, y posteriormente a un proceso de implementación, un sistema de recaudo, podamos cobrar los otros 5 centavos. Yo debo manifestar, primero, los estudios técnicos realizados por el municipio arrojaban 3 valores, ¿no? La tarifa técnica, 51 centavos, tarifa punto de equilibrio, esto quiere decir que nos mantenemos operativos con 43 centavos, y la tarifa socialmente justa, 40 centavos. En ese aspecto, debo indicar que no hay estudios que indiquen lo contrario, ¿no? Porque si bien es cierto, tanto tiempo de trabajo que hemos venido realizando en mesas técnicas, mesas que diálogos por acá, y que al final arrojó estos resultados bajo los estudios realizados con una metodología que viene desde el Ministerio del Sector, Ministerio de Transporte, Agencia Nacional. Entonces, nosotros no estamos de acuerdo. Lo que nosotros habíamos indicado es de que nosotros nos allanamos exclusivamente a los 40 centavos, a la tarifa más baja, pero nosotros es de que nos permitan cobrar una vez que ya salga la discusión o salga en el registro oficial. Caso contrario, nosotros no vamos a tener la parte económica para invertir en un sistema de recaudo que va más allá de los 7,000, 8,000 dólares por cada unidad, y a la final, para implementar todo este sistema de recaudo necesitamos más o menos alrededor de 4 millones de dólares. Los compañeros socios no tienen ni para el combustible, peor para poner estas cantidades. En ese aspecto, nosotros vamos a llegar el día de mañana, martes, a la sesión del Consejo para que se pueda reconsiderar específicamente esta transitoria que indica el valor de la tarifa de 35 centavos. Eso es lo que vamos a hacer, por supuesto. Nosotros estamos agotando el diálogo. Ha habido compañeros de socios de base que quieren tomar otras decisiones, pero nosotros, como dirigentes responsables y sobre todo también para no afectar a ninguna de los sectores, la ciudadanía en general, nosotros el día de mañana vamos a estar presentes en el seno del Consejo.
1: Ahora, los pedidos de mejora a la caja común, el sistema de recaudo, atención a personas con discapacidad, instalaciones técnicas, en fin, ¿hace posible, si la tarifa se regula definitivamente en 40 centavos? Este es el pedido de reconsideración que presentarán este día martes, señor.
12: Sí, bueno, el compromiso está plasmado en una ordenanza, en lo que es en la caja común, acorde a las disposiciones del Ministerio del Sector, Agencia Nacional. Tenemos también implementación de cámaras de seguridad, que lo estamos haciendo. Tenemos también capacitaciones a los señores conductores para que obviamente haya un buen servicio al cliente. Bueno, entre ellos está el código QR para que puedan denunciar exclusivamente el proceder del conductor, y en algunos otros aspectos más. En lo que es, hablemos, ramblas, todo lo que sea necesario exclusivamente para las personas que necesiten de estas herramientas para que tengan accesibilidad a la unidad, de transporte, a eso nosotros hemos llegado, que nosotros no tenemos problema, pero nosotros necesitamos los recursos necesarios para adquirir y comprar todos estos equipos. Y también es algo fundamental. Mire, quiero esto dejar claro. Tiene que haber infraestructura por parte de la autoridad. No tenemos infraestructura, no tenemos ni señalética que debe estar bien señalizado en los que es pasos cebras, paradas de buses, etcétera, etcétera, paradas horizontales y verticales. Entonces, realmente, mire que también tiene que ser la autoridad también que ponga en este caso lo que le corresponde a la autoridad. Hace más falta más socialización con todos los involucrados, no solamente con el gremio de transporte, sino, vea, estamos por parte de la ciudadanía y las autoridades mismo, obviamente para dar un cambio tal cual estamos nosotros conscientes que debemos mejorar el servicio, pero esto es un trabajo de todos.
1: En definitiva, estos incumplimientos por parte de los transportistas, por parte de las autoridades municipales, tienen que ir a la par, no solo solicitar el cumplimiento de los transportistas, sino también las fallas que comete la unidad de movilidad del municipio ambateño, como usted manifiesta, la infraestructura, la señalética, las paradas y campañas educativas va a mejorar el transporte en la ciudad de Ambato, señor Zamora.
12: Por supuesto, falta el más control, como digo, de las autoridades. Mire que tenemos personas que muchas de las veces se suben a hacer de las suyas a los interiores de las unidades de transporte público, ¿no? A eso igual hace falta un control, tiene que haber un control tanto en lo que es agentes municipales como también en este caso la Policía Nacional, que puede estar en los sitios de parada, por supuesto, controlando y dando seguridad. El conductor es conductor de una unidad que está manejando un bus. El conductor no puede quizás parar el bus y ir a estarse haciéndole bajar a los delincuentes, ¿no? Usted ve cuántos problemas hemos tenido, pero si hace falta, y como digo, nosotros a nuestros conductores también hacemos de que se arrime el hombro y todos combatir la inseguridad. Pero, obviamente, vemos que las autoridades faltan. En ese aspecto, esperamos a ver de que el día de mañana, como digo, exclusivamente solo esta disposición, tengamos oídos para que una vez que salga registrado en el registro oficial, poder aplicar los 40 centavos y por supuesto también nosotros tenemos de la parte económica para ir cubriendo exclusivamente todos los compromisos que obviamente está dejando una ordenanza.
1: Bien, muchísimas gracias la participación del señor Manuel Zamora del sector del transporte urbano, analizando una posible reconsideración del acuerdo establecido en la última sesión extraordinaria del Consejo Municipal. Solicitan definitivamente 40 centavos el transporte de la tarifa urbana para poder cumplir el resto de requisitos, porque se requiere inversión económica en cada uno de los buses de que prestan el servicio en la ciudad de Ambato. Muchísimas gracias a la participación del señor Manuel Zamora. Tenga usted muy buenos días.
12: Gracias, un saludo a todos. Un
11: gusto. 7:21. Encuentro de Gestión del Agua, Espacio de Experiencias. El 8º Encuentro Nacional de la Gestión Comunitaria del Agua se desarrolló en la sede de la Universidad Indoamérica en Latacunga el pasado viernes 25 de septiembre. La Red de Organizaciones Sociales y Comunitarias en la Gestión del Agua en el Ecuador reunió a expertos y representantes de varias instituciones públicas y privadas alrededor del Día Nacional de la Gestión del Agua Comunitaria. El Día Nacional de la Gestión del Agua Comunitaria está marcado en el calendario el 14 de septiembre y fue declarado por la Asamblea Nacional por considerar al agua como derecho humano fundamental e irrenunciable y por ser patrimonio estratégico de uso público, inalienable, imprescriptible e inembargable y esencial para la vida. Los organizadores establecieron mesas de trabajo y el secretario técnico del Fondo de Páramos de Tungurahua y Lucha contra la Pobreza, Juan José Carrillo, acudió a la invitación y participó con el tema Estrategias para la Conservación de Páramos, Humedales, Bosques y Otros Ecosistemas. El espacio permitió informar sobre el proyecto Conservación Medioambiental y Reducción de la Pobreza en Comunidades Altoandinas de Tungurahua. A decir del secretario técnico, se plantea un modelo innovador de gobernanza, seguridad hídrica y desarrollo socioproductivo en los Andes ecuatorianos.
1: Las 7 de la mañana, 23 minutos. Capturadas en Colombia, esposa e hija de alias Fito. Centro Nacional de Inteligencia, policías de Ecuador y Colombia, Fuerzas Armadas de ese país y el FBI participaron en el operativo. Inda Peña Rieta y Michelle Macías Peña Rieta, esposa e hija de José Adolfo Macías, alias Fito, fueron capturadas en Sabana de Torres, cerca de Bucaramanga, informó el ministro del Interior, mientras el presidente Daniel Noboa posteó en X: así se trabaja Abelardo de la Esprelia, juntos y con resultados. Capturadas en Colombia, esposa e hijas de alias Fito, el Centro Nacional de Inteligencia, policías de Ecuador y Colombia, Fuerzas Armadas de ese país y el FBI participaron en el operativo.
11: 7 de la mañana, 24 minutos. Espacios para hablar sobre salud mental. El GAD Municipal de Ambato, a través del Consejo Cantonal para la Protección de Derechos de Ambato, desarrolló el encuentro Ambato Habla de Salud Mental, una jornada orientada a generar diálogo, reflexión y sensibilización sobre la importancia del cuidado emocional y el bienestar de la ciudadanía. El espacio contó con la participación de Miguel Cobo y Freddy Bacasela, quienes compartieron reflexiones sobre la necesidad de reconocer y expresar las emociones, superar los prejuicios que persisten alrededor de la salud mental y comprender la importancia de buscar apoyo cuando sea necesario. La iniciativa fue planteada desde un enfoque de derechos, con el propósito de fortalecer el bienestar y promover una vida digna. Durante el encuentro también se incentivó la participación y el intercambio de experiencias como herramientas para generar mayor comprensión y contribuir a reducir los estigmas que pueden dificultar el acceso oportuno a redes de apoyo. Desde el municipio se destacó la importancia de mantener estos espacios de información y conversación como parte de las acciones encaminadas a construir una sociedad más empática, informada e inclusiva. Con estas actividades se busca promover la protección de derechos y aportar al mejoramiento de la calidad de la vida de los habitantes de Ambato.
1: Las 7 de la mañana, 25 minutos. Fotos, llamadas y dinero entre las pruebas de Estados Unidos contra Salcedo y Herrera. La aceptación y reconocimientos de hechos de los procesados. Información encontrada en teléfono celular confiscado en 2024 a Daniel Salcedo. Informes y fotografías de cargamentos de droga incautados y llamadas grabadas legalmente a una fuente confidencial son parte de las pruebas que la justicia de Estados Unidos presentó para solicitar a Ecuador la extradición de los ecuatorianos Daniel Salcedo, alias Bello, y Ronald Herrera. Los elementos constan en la documentación remitida a la Corte Nacional de Justicia por la Corte del Distrito Sur de Nueva York dentro del caso 26. El expediente incluye los cargos formulados contra ambos y una declaración jurada del agente especial Brady Busse de la DEA, Agencia de Control de Drogas de Estados Unidos. Fotos, llamadas y dinero entre las pruebas de Estados Unidos contra Salcedo y Herrera. El pasado 9 de septiembre se inició en Ecuador el trámite para enviar a Estados Unidos a ambos procesados, quienes aceptaron este pedido.
11: 7 de la mañana, 27 minutos. Picaigua remodela Centro Infantil Manantial. El Gobierno Autónomo Descentralizado Parroquial de Picaigua inició los trabajos de mantenimiento en el Centro de Desarrollo Infantil Manantial de Vida. La intervención busca renovar las condiciones físicas de los espacios dedicados a la atención y cuidado integral de la primera infancia en la localidad. Las labores contemplan una remodelación integral en diversas áreas de la infraestructura del centro. Entre las principales acciones técnicas, destaca el retiro completo del piso existente para la posterior instalación de una superficie totalmente nueva, garantizando mayor higiene y durabilidad. Asimismo, las cuadrillas de trabajo procedieron con el desmontaje de la antigua cubierta del inmueble. En su lugar se colocará un techo nuevo que proteja las aulas de las precipitaciones y proporcione un mejor aislamiento térmico para los niños y docentes.
1: Las 7 de la mañana, 28 minutos, tiempo de entrevistas en las estaciones del Grupo Radial Continental. Estamos saludando cordialmente con el ingeniero Fabián Rubio. Ingeniero, la iniciativa es válida. El gobierno motivó incluso con incentivos el ahorro de energía a todo nivel, desde el hogar más sencillo hasta la industria más tecnificada, para prevenir el riesgo de que se repita una crisis que inevitablemente afectaría a todos los ecuatorianos. Es tiempo de ahorrar energía. ¿Qué podemos comentar al respecto? Ingeniero, muy buenos días. Bienvenido a nuestro programa de noticias.
13: Sí, muy buenos días a Radio Continental. En verdad, tenemos que ahorrar energía a todo nivel a fin de no tener los apagones que lamentablemente afectan a toda la ciudadanía, al comercio y a la industria. En verdad, el gobierno nacional y todos los gobiernos hasta el momento no están tomando medidas adecuadas a corto, mediano y largo plazo, porque si no estamos teniendo ninguna inversión en electricidad, tendremos hasta en los próximos años seguir viviendo esta incertidumbre de apagones. Obviamente que hoy en la mañana escuchaba que en verdad ha llovido un poco allá en la cuenca del Paute, allá en Cuenca, pero no tenemos que estar solamente esperanzados en las lluvias para estar completamente con energía. Obviamente es necesario que se realicen, no solamente ahora, sino ya en el tiempo, porque una inversión grande y una construcción hidroeléctrica demora algunos años en construirse. Dentro del programa nacional del Plan Maestro de Electrificación, se tiene varios proyectos a nivel nacional que tienen que ser de pequeña capacidad para poder cubrir adecuadamente la demanda. Varios proyectos hidroeléctricos a lo largo de las cuencas de nuestros ríos, pero lamentablemente hasta el momento no se tiene. Obviamente la ley está, pero lamentablemente el reglamento hace falta para que inversionistas extranjeros vengan a invertir, obviamente con seguridad jurídica y tener un negocio de ganar las partes, ganar nosotros el Ecuador con energía y ellos los industriales ganar adecuadamente sus utilidades, porque todo negocio tiene que tener su rentabilidad.
1: Aunque al momento no hay crisis, los embalses tienen reservas y algunas hidroeléctricas están en mantenimiento. Ha dicho el ministro Juan Carlos Blum que son preventivas las gestiones que hacen territorio de dialogar en sectores productivos para que se utilice su propia generación. No queremos que se repitan estas 14 horas continuas de apagón que sufrimos en años anteriores, ingeniero.
13: Así es. Obviamente que algunas centrales ya, industrias, digamos, están equipándose con serie de equipos, tanto solares como también ya térmicos, pero a nivel ya general tenemos que entrar en una etapa de ahorro total. Obviamente en las casas no consumir demasiada electricidad en asuntos baladíes, sino que prever que no solamente el bienestar de la casa, sino la industria, es el comercio, la economía también se empeora con apagones. Obviamente que con estos incentivos que manifiesta el gobierno de que se reduzca en un 10% el costo de la energía, si uno también reduce su consumo.
1: Ahora hay que sembrar incentivo social individual en forma permanente de que la energía eléctrica es un recurso a cuidar en esta época de año y así optimizar el uso de las reservas energéticas. Inclusive hay un incentivo a los hogares hasta de un 10% menos en la planilla si muestran intención de ahorro de energía. Y tenemos que aprovechar todos estos beneficios que ofrece el gobierno nacional, ingeniero.
13: Así es, pero son solamente aspectos paliativos del momento, pero todas esas cuestiones de ahorro de energía prácticamente son subsidios que se va a tener y no tenemos que vivir en la vida de los subsidios. Y por eso mismo la energía subsidiada tampoco atrae a los inversionistas a hacer sus inversiones grandes, sobre todo en hidroelectricidad, que es económicamente barato. Pero obviamente eso demora 4, 5, 6, 7 años en construcción de nuevas centrales de mediana capacidad. No todavía los grandes proyectos, que eso demora mucho más, sino que dentro, como le manifiesto, dentro del programa de electrificación, sí existe a nivel de toda la región central de nuestro país una serie de proyectos y estudios ya hechos para que se puedan realizar. Obviamente que ya están comenzando cosas pequeñas, pero se requiere en mucha cantidad para no tener en los próximos años seguir con esta incertidumbre de apagones.
1: Y los consumidores de alto voltaje, en coordinación con el Ministerio, tomaron una medida temporal de reducción del consumo del Sistema Nacional Interconectado durante un día a la semana. Los que no puedan hacer, ha dicho Blum, deberán pagar el costo real que cobren las barcazas generadoras, ingeniero.
13: Así es. Obviamente, como le manifestaba, obviamente una industria tiene sus equipamientos adecuados, que también en cierta manera tienen que funcionar normalmente para operar en forma normal. Pero si lo pagan, apagan de una hora en la semana, en buena hora que se programe adecuadamente para pasar esta etapa de ya de fin de año de posibles apagones, que quizás no los haya. Pero como le digo, el gobierno y los inversionistas tienen que ver hacia el futuro, porque si no vamos a tener todos los años esta incertidumbre de apagones.
1: Ahora, este ahorro que parecería una novedad no debería serlo, dada toda la experiencia acumulada del pasado mediante en torno a cortes forzados de energía. Los ecuatorianos debemos tener conciencia plena y adoptar el ahorro de energía como parte de nuestras actividades, ingeniero.
13: Así es. Obviamente que la iluminación en la noche es fundamental para las vías, la seguridad, pero de todas maneras controlar adecuadamente en cada uno de los lugares también, tener una precaución en usar adecuadamente el servicio de luz y de equipos que están asociados a la energía.
1: Bien, ingeniero, muchísimas gracias. Interesante su comentario, analizando que es tiempo de ahorrar energía eléctrica en todo el país. Muchísimas gracias. La participación del ingeniero Fabián Rubio en nuestro programa de noticias. Tenga usted muy buenos días.
13: Gracias a usted.
1: Marcamos las 7 de la mañana con 36 minutos.
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3: 7 de la mañana con 36 minutos.
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2: 7:38 a.m. Ejecutan bacheo en calles. El Gobierno Autónomo Descentralizado Municipal de Baños de Agua Santa ejecuta trabajos de mantenimiento en la red vial del cantón. Las cuadrillas operativas intervienen de forma prioritaria en los sectores que registran mayor deterioro en la calzada. El plan de bacheo busca recuperar las condiciones adecuadas de circulación vehicular en diversos puntos estratégicos. Las acciones comprenden el retiro del material dañado y la colocación de nueva capa asfáltica para nivelar el terreno. Con estas labores se pretende mejorar la seguridad vial tanto para los conductores locales como para los miles de turistas que transitan a diario. La intervención reduce los riesgos de accidentes y evita daños mecánicos en los automotores. Las autoridades municipales informaron que el mantenimiento vial contribuye directamente a la conservación de la infraestructura urbana. El programa contempla la atención progresiva de más arterias viales según la planificación técnica establecida. Los trabajos se desarrollan en horarios coordinados para minimizar las molestias en el tráfico habitual del cantón. El personal de tránsito colabora en los sitios intervenidos para garantizar el flujo vehicular y resguardar a los trabajadores.
3: Las 7:40 a.m. 7:40 a.m. El comité de debates hará 180 preguntas para 45 encuentros. El Comité Nacional de Debates Electorales del Consejo Nacional Electoral comenzó la planificación de los 45 debates obligatorios para las elecciones seccionales del 29 de noviembre del 2026. Entre sus principales tareas está la definición de 4 ejes temáticos, la elaboración de alrededor de 180 preguntas y la revisión de los perfiles de quienes moderarán los encuentros previstos entre el 12 y el 26 de noviembre. El organismo fue designado por el Pleno del Consejo Nacional Electoral el lunes 21 de septiembre y está integrado por la periodista María Fernanda Soasnavas, la docente e investigadora Isabel Ramos Ávila, el doctor Mario Hidalgo Jara, el abogado Carlos Naranjo Mena y el comunicador Clever Aguilar Ludeña. El comité de debates hará 180 preguntas para 45 encuentros de candidatos a las elecciones seccionales.
2: 7:41 a.m. El señor del terremoto visita varios sectores. La imagen del señor del terremoto llegó hasta el caserío San Rafael Bajo, en Patate, como parte de una jornada marcada por la tradición religiosa y la participación de los habitantes del sector. Familias del caserío recibieron la imagen durante su recorrido, en una actividad que reunió a moradores y devotos alrededor de una de las expresiones de fe que aún se mantienen vigentes en el cantón. La visita permitió que niños, niñas, jóvenes y adultos acompañaran el paso de la imagen por la comunidad. Para los habitantes que participaron de esta tradición, estos recorridos representan una oportunidad para mantener vivas las costumbres religiosas que han pasado de generación en generación. Durante la jornada, la imagen estuvo acompañada y custodiada por la Comisión Guardianes Señor del Terremoto, cuyos integrantes participaron en el recorrido y acompañamiento de la imagen. Los moradores participaron en la recepción de la misma.
3: Las 7:42 a.m, tiempo de entrevistas. En línea directa, estamos saludando con el ingeniero Diego Freire. Ingeniero, ¿qué retos tienen los candidatos, tanto para alcaldes como para prefectos, para mejorar el turismo en la ciudad de Ambato, en la provincia de Tungurahua? ¿Qué recomendaciones podemos hacer a los candidatos en esta área tan importante del turismo en la región central del país? Ingeniero, muy buenos días. Bienvenido a nuestro programa de noticias.
4: Hola, mi querido Fernando, muy buenos días con todos los radioescuchas y qué gusto poder conversar con ustedes. Y bueno, se acerca un proceso electoral bastante, se puede decir, complejo, con varias sorpresas que considero que se pueden dar en estas elecciones. Y obviamente, desde la parte de la actividad turística, pues sí es importante que ellos puedan regresar a ver a esta industria como debe ser. O sea, es una industria que genera muchas plazas de trabajo, dinamiza la economía, pero es lamentable que desde la parte del gobierno central no se le dé la importancia que necesita esta actividad turística. Hoy en día es una subsecretaría, si tú puedes analizar el tema de la actividad turística, se ha venido teniendo un proceso de limitación en varias cosas. Ya no tenemos nosotros aquí, ya no hay direcciones, ahora solo hay una coordinación zonal de toda la sierra, ya no tenemos ni la coordinación zonal, y ha perdido ese protagonismo que venía teniendo hace muchísimos años. Entonces considero que sí se le debe dar la importancia necesaria, y desde los candidatos he podido empezar a revisar un poco las propuestas de ellos, y se limitan mucho en la actividad turística. Entonces consideran que tal vez no es de importancia, cuando sí es importante para todos los cantones que tiene la parte central. A veces el desconocimiento de esto, tú puedes analizar qué proyectos se han venido haciendo en los últimos años y no hay ese dinamismo que necesita. Por eso es que, si hablamos como ejemplo en la administración actual del municipio, ha habido muchísimos cambios en la dirección de turismo y cultura de nuestro municipio, y eso hace de que no se continúe con la agenda que debería tener esta actividad.
3: La ciudad de Ambato, la provincia de Tungurahua, tiene poca importancia de oferta turística a nivel nacional, y esto hay que revertirlo con buenas acciones. Hay que destacar a la ciudad de Ambato, a sus diferentes parroquias, a sus diferentes cantones en la provincia de Tungurahua, como un destino atractivo, como un destino turístico importante. Lógicamente que Baños es la excepción, pero el resto de cantones también tienen que aportar en el desarrollo turístico de la provincia de Tungurahua, ingeniero.
4: Claro que sí, mi querido Fernando. Nosotros deberíamos darle el protagonismo necesario y tener proyectos que sean emblemáticos para la actividad turística. Yo estuve revisando hace un par de días la oferta turística que vamos a tener para los próximos feriados, y hay ciudades que ya se encuentran copadas al 100% de turistas, los hoteles ya llenos, casas de Booking, Airbnb, también ya empezándose a llenar, y regresamos a ver los cantones de nuestra provincia, y es lamentable que todavía no tenemos una agenda creada para este feriado. El gobierno nacional te da la agenda en inicios de año, te da la agenda y te dice todos son estos feriados que se van a ejecutar, y es lamentable que las administraciones piensen recién en desarrollar una actividad días antes de empezar ese feriado, cuando eso deberíamos nosotros pensar. Y hay claros ejemplos de lo que se está desarrollando a nivel nacional. Aquí Baños ya es un potencial turístico que no necesita mayor cosa, y necesita el tema de empezar a organizar la actividad turística, que no se pierda la esencia de Baños, porque obviamente ese es un problema que está pasando. Pero tenemos ahí proyectos en Cuenca. Cada vez la infraestructura turística, los empresarios le buscan a Cuenca para crear hoteles, restaurantes, resorts, etcétera, y eso hace que se generen muchas más fuentes de trabajo, pero hay ciudades que no son un atractivo para esta industria, pues, mi querido Fernando.
3: La ciudad de Ambato tiene que destacar su oferta turística comercial, su gastronomía, debe desarrollar una oferta turística cultural, la realización de eventos artísticos culturales de interés nacional se puede completar aquí en la ciudad de Ambato, y no limitarnos a pequeñas actividades que desarrollan los municipios de nuestra ciudad, de nuestra provincia, ingeniero.
4: Claro que sí. Recuerdo que hace algún tiempo pudimos conversar contigo y con varios empresarios que se encargaban de desarrollar estas actividades de eventos masivos, y el municipio específicamente, o las entidades públicas, no son las encargadas de desarrollar estas actividades, porque generan un mal uso de los espacios y hacen de que todo piensen que debe ser gratuito, cuando ellos tienen que dar las facilidades para que el empresario empiece a buscar estos atractivos y empiecen a pensar en traer eventos masivos a nuestra ciudad. Si nos regresamos a ver cuáles han sido los últimos eventos masivos o grandes que ha tenido nuestra ciudad o nuestra provincia, y solo podemos municipio específicamente, o las entidades públicas no son las encargadas de desarrollar estas actividades porque generan un mal uso de los espacios y hacen de que todo piensen que debe ser gratuito, cuando ellos tienen que dar las facilidades para que el empresario empiece a buscar estos atractivos y empiecen a pensar en traer eventos.

0: complejo artístico del Muxurruna, es uno de los lugares que más centraliza eso, pero es el único a nivel nacional. Por ahí hemos tenido eventos a nivel nacional de ciertos empresarios, pero es muy limitado. Entonces, si regresamos a ver ciudades grandes como Quito, el fin de semana tuvimos la industria hotelera totalmente llena por los eventos que tuvimos el fin de semana allá. En Guayaquil tuvimos hace un par de meses un evento del Burger Show, etcétera. Entonces, estos eventos masivos deberíamos pensar traerlos a nuestra ciudad, y lo único que necesitamos es que, en este caso, el GAD municipal cree las condiciones para poder desarrollar esas actividades y no pensar que ellos son los encargados de desarrollar esto, porque hemos venido teniendo un desmejoramiento en esta industria que es muy importante para nosotros.
1: Ahora, ¿cómo promocionarlo permanentemente al turismo de la ciudad de Ambato, de la provincia de Tungurahua? No limitarnos únicamente a la fiesta de la fruta y de las flores, que coincide con el carnaval, y todas las ciudades hacen programas extraordinarios con motivo de las festividades del carnaval. Aquí en la ciudad de Ambato es diferente la fiesta de la fruta y de las flores. Además de ello, los programas artísticos culturales limitados del Sol de Noviembre. ¿Cómo promocionar permanentemente la actividad turística de nuestra ciudad, de nuestra provincia, a nivel nacional y a nivel internacional, ingeniero?
0: Claro, nosotros deberíamos tener como cantón y como dirección, deberíamos tener nosotros una agenda creada al inicio del año. Es más, deberíamos estar pensando desde hace un año cuáles son las actividades que nosotros debemos desarrollar enfocados a la actividad turística. Como yo dije hace un momento, la agenda turística de feriados y de todo se lanza a inicios del año o fines del año, en donde ya sabemos qué es lo que se viene. Y como entidades turísticas, direcciones de turismo, gobierno provincial que también está manejando la actividad turística, debería empezar a desarrollar estas actividades con anterioridad y tener una agenda bien marcada en donde sabemos qué es lo que debemos desarrollar. Nosotros tenemos claramente definido cuáles son nuestro potencial de turismo, cuáles son nuestros turistas que llegan, y es penoso que días antes recién empezamos nosotros a conocer cuáles son las actividades turísticas que vamos a tener para esas fechas. Ahora, algo súper importante que nosotros sí debemos pensar para poder potencializar esta actividad es que sí necesitamos también vocería de todas las personas encargadas para el tema de turismo. Yo he podido analizar de que es limitada la vocería que tiene el director, porque obviamente no hay una continuidad de cada uno de ellos. Hay proyectos que se generan y probablemente se dejan de conocer. Ahora, sí hay que, es importante también felicitar una de las actividades importantes que hizo el gobierno provincial, es declarar el Geoparque Tungurahua dentro del UNESCO. Eso sí es un potencial grande, pero necesitamos generar actividades relacionadas a este potencial que ahora tenemos en nuestra provincia. Pero si regresamos a ver qué actividades estamos desarrollando, son muy limitadas. Entonces sí necesitamos que la gente y en este caso los alcaldes regresen a ver a la industria turística como un gran potencial, y para eso necesitamos gente especializada y que tengan continuidad, porque una de las cosas cuando tú vas a querer desarrollar un evento turístico en la dirección de turismo, como ejemplo en nuestro municipio, dejas el proyecto y luego de unos meses te das cuenta que ya no hay el mismo director, entonces empezamos otro proceso. Entonces esa es una de las cosas que debemos nosotros tratar de que exista esa continuidad, y tenemos el potencial necesario turístico, cultural, varias quintas hermosas en nuestra ciudad, tenemos cantones hermosos donde tienen un gran potencial, y no pensar que solo Baños es el único atractivo turístico que tiene nuestra provincia.
1: Bien, ingeniero, muchísimas gracias. Interesante su comentario, analizando los retos de los candidatos para promocionar el turismo a nivel de la ciudad de Ambato y de los cantones de la provincia de Tungurahua. Muchísimas gracias a la participación del ingeniero Diego Freire. Tenga usted muy buenos días.
0: Mi querido Fernando, un abrazo para todos.
1: Marcamos las 7 de la mañana, 53 minutos.
2: Pinceladas dan vida a calles pillareñas. Colores que inspiran, un proyecto de la reina Brigitte Carrillo y dirigido por la gestora cultural Paulina Ramírez.

0: ya toma forma. Una intervención artística comenzó a cambiar la imagen de la calle Sucre en el corazón de Píllaro, donde alrededor de 15 postes de energía eléctrica son convertidos en espacios para plasmar diseños inspirados en la naturaleza. El proyecto denominado Colores que Inspiran es financiado por la reina de Píllaro, Brigitte Carrillo Haro, y se desarrolla junto con la gestora cultural Paulina Ramírez Molina. La propuesta busca aprovechar elementos que forman parte del paisaje cotidiano de la ciudad para incorporarlo al arte urbano. Flores, aves y otros motivos naturales comenzaron a aparecer en los postes, entre los que destaca la figura del colibrí. La intervención se concentra en una de las calles tradicionales del centro de Píllaro y pretende generar un recorrido visual diferente para quienes transitan a diario por este sector. Ramírez señaló, además del componente artístico, la iniciativa plantea recuperar visualmente espacios que durante años han sido parte del entorno urbano sin una intervención estética. La intención es que los postes dejen de ser solo elementos funcionales y se conviertan también en parte de la imagen de la ciudad. Para Alexandra Molina, habitante del sector, el cambio ya genera una percepción diferente entre los vecinos. Consideró que una calle con mayor presencia de color puede motivar a los moradores a valorar y cuidar su entorno. 7:55 Raciones alimenticias que llegan del cielo. Las religiosas y los frailes de la comunidad Santa María de los Rosales son parte de la entrega de víveres en la parroquia Izamba. Doña María Josefina nunca se ha ido con las manos vacías cuando llega a las entregas de raciones alimenticias que la comunidad Santa María de los Rosales realiza cada lunes en la parroquia Izamba. Los frailes y religiosas de esta congregación franciscana, alrededor de 21 años, desarrollan una labor desinteresada al servicio de las personas que menos tienen. Esta actividad consiste en la entrega de víveres por un aporte de $1.50 por familia, que está destinado a cubrir los gastos de transporte, compra de más productos y más logística. Los frailes y religiosas de la comunidad de Santa María de los Rosales, junto a los hermanos terciarios, planifican el tema de la recolección de los distintos productos. Para ello, cada domingo desde las 6 horas se dirigen desde Izamba hasta el mercado mayorista para recibir la voluntad de productores y comerciantes. Entre 2 o 3 horas, los religiosos recorren varias naves del mercado para retirar lo que gentilmente les contribuyen. María Galora es una de las comerciantes que aporta con un granito de arena. Dijo que lo hace sin recibir nada a cambio, esperando que quienes se beneficien de estas ayudas puedan aprovecharlo. Con todo lo recibido, retornan a Izamba para el día siguiente proceder con las entregas solidarias. Las comerciantes del Mercado Modelo, Primero de Mayo y Central también se suman a esta noble causa. 7:57 Impacto brutal al sur. Dolor, llanto y muerte se vivió en el barrio La Cuestita de Huachibelén, al sur de Ambato. Todo tras un fuerte siniestro de tránsito en el que 2 jóvenes perdieron la vida. Eran cerca de las 8:50 de ayer cuando un vehículo Chevrolet Evolution azul que circulaba por el sector perdió pista, se estrelló contra el parterre, tumbó una palmera y saltó al carril contrario para chocarse con un Corsa negro. Todo ocurrió en cuestión de segundos. Quienes circulaban por el sector quedaron impactados y corrieron a ayudar mientras que otros pedían auxilio al ECU 911. Paramédicos y agentes civiles de tránsito se movilizaron. 4 personas salieron heridas del Corsa negro, pero los ocupantes del Chevrolet Evolution azul no tuvieron la misma suerte, murieron de contado. Agentes del Servicio de Investigación de Accidentes de Tránsito llegaron al sitio para recolectar indicios. La avenida Atahualpa quedó cerrada por varias horas mientras se atendía la emergencia. El dolor fue más terrible cuando los agentes tuvieron que remover los vehículos para rescatar a las víctimas, 2 jóvenes identificados como David Landazuri y Saúl López, quienes quedaron atrapados bajo el vehículo en el que se movilizaban. Las escenas eran escalofriantes. Pero la indignación fue más, pues los cuerpos fueron puestos en una camioneta de la policía debido a que la ambulancia de medicina legal nunca llegó. Milton Ronquillo, perito del CIAT, explicó que se trató de un siniestro de tipología pérdida de carril, estrellamiento y volcamiento. Hemos hecho el trabajo técnico y la recolección de indicios para la investigación, dijo, al asegurar que se solicitó al vehículo de medicina legal, pero al parecer está dañado.
1: Nuevas reformas de seguridad avanzan en la Asamblea Nacional. El primer vicepresidente de la Asamblea Nacional y jefe de la bancada Acción Democrática Nacional, Esteban Torres Cobo, analiza las expectativas de su organización política frente a las elecciones seccionales de noviembre. También se refiere a las prioridades legislativas del próximo trimestre. Sobre la fiscalización a supuestos incrementos patrimoniales injustificados de alcaldes y prefectos, señala que el informe será aprobado en el mes de octubre. Tras la renuncia de algunos asambleístas para ser candidatos, ¿qué cambios tuvo que hacer como jefe de la bancada?, se le consultó. Principalizamos a los alternos que correspondía asumir como titulares. Luego reestructuramos ciertas comisiones y realizamos reajustes en salud, fiscalización y gobiernos autónomos. Hemos buscado la cohesión de los nuevos legisladores, puntualizó. Está hecha la colección, la cohesión de la bancada nacional de ADN. Hay una buena relación entre todos los asambleístas. En un grupo político no todos están obligados a ser los mejores amigos, pero sí es importante mantener un buen ambiente. La idea es que todos puedan sobresalir, liderar temas, opiniones y participar. Así, aspiramos nuevas reformas de seguridad al interior de la Asamblea Nacional, manifestó el primer vicepresidente de la Asamblea y jefe de la bancada de Acción Democrática Nacional, el asambleísta ambateño Esteban Torres Cobo. Las 8 de la mañana en las estaciones del Grupo Radial Continental, 8 horas, 1 minuto.
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3: 8 horas, con 1 minuto.
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0: todos los deportes en las estaciones del Grupo Radial Continental. Reformas y proyecciones en la Liga Pro 2027. El Consejo de Presidentes definirá mañana el posible cambio del formato del torneo, los cupos de jugadores extranjeros y los equipos participantes. Cambios importantes se anticipan en el balompié nacional. La Liga Profesional de Fútbol de Ecuador, Liga Pro, celebrará mañana su Consejo de Presidentes en el campo de la Universidad de Especialidades Espíritu Santo, ubicado en San Borondón, provincia de Guayas, Guayaquil, a partir de las 11 horas. La convocatoria dirigida por la directiva que encabeza Miguel Ángel Or reúne a los representantes de los clubes de la Serie A y Serie B para tratar un orden del día enfocado en la gestión financiera, la estructura institucional y la reglamentación competitiva para la temporada 2027. El orden del día contempla dos temas institucionales de impacto directo en la operación de la entidad: la situación comercial de los derechos audiovisuales de las competiciones y la revisión del convenio de cesión de atribuciones y competencias suscrito por la Federación Ecuatoriana de Fútbol y la Liga Pro, instrumento que norma la delegación de la organización de los torneos profesionales de primera categoría a la Liga Comercial. En el ámbito reglamentario y deportivo, los dirigentes discutirán el grupo de futbolistas extranjeros, permitido actualmente 8 en las plantillas oficiales para el 2027. La reunión evaluará propuestas planteadas para modificar el número de plazas destinadas a jugadores foráneos dentro de la competición. Asimismo, la sesión abordará el sistema de campeonato que regirá la próxima temporada y las posibles modificaciones en la estructura de la primera categoría. Entre las alternativas de formato consta la opción de incluir una fase de eliminación directa, playoffs, para la definición del título nacional. En la sesión tratarán temas posibles ajustes en el número de participantes en la Serie A y Serie B, conjunto con el régimen normativo que regula los ascensos y descensos hacia la segunda división, bajo el control reglamentario de la Federación Ecuatoriana de Fútbol. Es decir, estará en análisis la propuesta principalmente por clubes de Pichincha para pasar de 16 a 12 equipos en la categoría de privilegio. El Consejo de Presidentes definirá mañana el posible cambio de formato del torneo nacional, los cupos de jugadores extranjeros y los equipos participantes.
1: La inolvidable tarde de Ener Valencia en Boca. Entró desde el banco, hizo 3 goles y lo metió en semifinales de la Copa Argentina 2026. Ener Valencia se convirtió en el héroe de Boca Juniors, que venció 3-2 a Racing con un triplete suyo para clasificar a las semifinales de la Copa Argentina 2026. Sumó así su cuarto gol con la camiseta del Boca. El ecuatoriano arrancó en el banco y le tocó ver cómo Boca perdía 2-0 por los goles de Gastón Lódico y Adrián Martínez. Al minuto 57, Rodolfo Arruabarrena movió el banco con el ingreso de Valencia y Sebastián Villa para mover el ataque. Ener, que solo tenía un gol en el equipo contra Central Córdoba, tenía pendiente mejorar su producción y encontró el partido ideal. Si bien con la pelota en los pies no estuvo fino, con la cabeza estuvo impecable. Así llegaron 2 goles en 8 minutos. El primero de Valencia fue en un tiro de esquina que Lautaro Blanco, en el que apareció solo para anotar el 1-2, y después Sebastián Villa lo buscó de nuevo, ganó en las alturas y anotó el 2-2. El empate parecía clavado, pero Ener no dejó de mostrarse en el área, siempre pidió el balón por arriba, pues no quería desaprovechar ese gran momento. Carlos Palacios lo encontró y con un cabezazo al piso, Valencia desató la fiesta en Rosario para el 3-2 final. El ecuatoriano no le importó la amarilla y festejó el tercer gol sacándose la camiseta para luego ser cobijado por sus compañeros. El ecuatoriano anotó 3 tantos en solo 23 minutos y necesitó de nada más que 3 disparos al arco para conseguir el triplete. En el tiempo que le tocó jugar, dio menos pases que goles. Además, Valencia marcó por triplicado por primera vez en más de 3 años. La última vez fue cuando convirtió 4 con Fenerbahce ante Kasım Pasa el 29 de enero del 2023. Antes había tenido hat-tricks en el 2013 con Emelec ante Huancayo, en el 2017 con Tigres frente a Puebla y en el 2022 con el mencionado equipo turco frente a Fatih Karagümrük.
0: Hernán Galíndez, un regreso justo y necesario. Tras el Mundial 2026, el portero dejó en el aire si seguía o no en la tricolor. Hoy continúa, pero expertos alertan a reemplazos. Una de las particularidades que dejó la participación de Ecuador en el Mundial 2026, además de la temprana eliminación en 16avos de final, fue las declaraciones del portero Hernán Galíndez, en las que daba a entender que se retiraba de la selección. Fue un momento, la eliminación, de mucha tristeza, frustración y caliente, enojado, dije que había sido mi último partido en la selección. Sin embargo, pasaron los días, me fui tranquilizando, pensando un poco más en frío y hablando con mi esposa y mis hijos. Pude explicar después que me ponía a disposición si es que la selección me necesitaba, contó finalmente el argentino ecuatoriano. En el partido del jueves pasado ante Corea del Sur, en la derrota 3-0 del debut del argentino Marcelo Gallardo como técnico de Ecuador, Galíndez volvió a saltar al campo de juego, dejando en claro que sigue y seguirá vigente en una posición donde el equipo aún necesita. Tras el Mundial 2026, el portero dejó en el aire si seguía o no en la tricolor. Hoy continúa, pero expertos alertan de los reemplazos en el arco de la tri.
1: Expectativa celeste marca inicio de semana. La segunda semana de entrenamientos, aprovechando la paralización del torneo nacional de la Liga Pro Serie A, comienza con expectativa e incertidumbre en la carpa de Macará hoy. Los jugadores tuvieron libre el fin de semana y se prevé que esta comience con la presencia del técnico uruguayo Guillermo Sanguinetti tras su arribo al país para poner énfasis en los trabajos técnico-tácticos. Hoy se espera conocer la probable resolución de la Cámara de Disciplina de la Liga Pro sobre el tema del jugador David Caicedo ante el reclamo solicitado por Manta Fútbol Club, que fue alineado de manera indebida y pidió los 3 puntos en la mesa de su derrota en la cancha. La dirigencia celeste está firme y convencida que no actuó de mala manera. El jugador fue inscrito una vez autorizado por los organismos de control, como la Federación Ecuatoriana de Fútbol y la Liga Pro, contando con toda la documentación respectiva para su defensa, a la espera que el fallo sea favorable. El cuadro ambateño, en el reinicio del torneo, deberá visitar a la Universidad Católica, rival directo en sus aspiraciones de buscar el vicecampeonato y la clasificación a la fase de grupos de la Copa Libertadores 2027.
0: John Mercado ya no es una sorpresa en la selección de Ecuador. Es una de esas nuevas caras que poco a poco se ganan un espacio y que ahora viven una experiencia distinta. Trabajar bajo las órdenes de Marcelo Gallardo. El extremo de Sparta Praga de la Liga de Fútbol de la República Checa llegó a Asia con la Tri y ante Corea del Sur sumó su 8º partido con la camiseta de la selección mayor. El viaje fue largo, pero Mercado sabe que cuando se trata de la camiseta de Ecuador no hay cansancio que valga. Fue un viaje largo, pero bueno, hay que adaptarse. Cuando uno se pone en la camisa de la selección, tiene que hacer las cosas de la mejor manera, siempre tiene que estar concentrado, declaró. Mercado conoce el camino de las tricolores menores, pasó por la sub-15, sub-17, sub-20 y ahora goza de compartir en práctica con un estratega de peso como Gallardo, previo a disputar la Copa Kirin en Japón el próximo día jueves.
1: Tecniquistas de vuelta a canchas. Luego de tener 2 días de descanso el fin de semana tras unas intensas jornadas de entrenamientos a doble turno que culminó con un partido amistoso, los jugadores del técnico universitario vuelven a las prácticas en el complejo deportivo de Quillan Loma hoy. Esta semana de a poco las cargas van bajando, el técnico argentino Ismael Blanco tendrá sus conclusiones del comprobatorio que jugó, tratará de seguir corrigiendo las falencias y estar a punto para el reinicio del campeonato nacional. seguirá fortaleciendo su esquema técnico-táctico y afianzando la oncena base, así como a los alternantes. Tratará de fortalecer la zona ofensiva, a pesar de no contar con delanteros de oficio, el equipo ha anotado goles. De la misma manera lo hará con la defensiva. En las próximas horas se conocerá cómo está el cronograma de entrenamientos y si tiene otro partido amistoso el fin de semana para que el equipo no pierda ritmo futbolístico y esté listo para el reinicio del torneo, donde visitará al Manta por la segunda fecha del hexagonal del no descenso en el Estadio Jocay, en un horario y día por confirmar el fin de semana del 11 de octubre.
0: Ecuador, octavo en los Juegos Suramericanos, con 16 oros, 27 platas y 39 bronces, el equipo superó la cantidad de medallas total de los Juegos pasados en Asunción 2022. A menos de dos meses de que Jefferson Pérez tome el control del Comité Olímpico Ecuatoriano y que incluso la inscripción de deportistas haya corrido peligro tras superar un proceso de intervención estatal, el Team Ecuador cerró el fin de semana su participación en los Juegos Suramericanos Santa Fe con 82 medallas en total, entre ellas 16 de oro, 27 de plata y 39 de bronce. Aunque no se superó la cantidad de preseas doradas con respecto a los Juegos pasados de Asunción 2022, que se obtuvo 25 medallas, la delegación de 180 deportistas rebasó el total de metales de 78 a 82, lo que le valió terminar octavo en el medallero general entre 15 países participantes de Sur y Centroamérica. La delegación, pese a estar compuesta por 180 deportistas, destacó con récords suramericanos, clasificaciones a Juegos Panamericanos Lima 2027 y regresos a podios de campeonatos olímpicos y varias figuras que pensaban incluso en el retiro del deporte.
1: Peleadores de UFC en el Rumiñahui. La primera edición de Hype Fighting Championship en Ecuador, con combates de grappling y bare knuckle, será en el Coliseo General Rumiñahui el 4 de octubre con la presencia de peleadores ecuatorianos de la UFC. En el combate estelar estará Marlon Chito Vera contra el brasileño José Aldo, un reencuentro luego de 6 años de su enfrentamiento en la UFC. Esta vez el duelo se disputará bajo reglas de grappling y únicamente podrá definirse mediante una sumisión. El 19 de diciembre del 2020, Aldo derrotó al ecuatoriano por decisión unánime después de 3 rounds. Chito Vera tendrá la posibilidad de reencontrarse con el ex campeón brasileño frente al público ecuatoriano y en una disciplina distinta a la que los hizo reconocidos mundialmente. Otro de los grandes atractivos será el enfrentamiento entre Maiton de Lyon Perea y Colby Covington. El ecuatoriano acaba de conseguir un contrato de 4 peleas con UFC después de noquear en apenas 45 segundos a Sevan Hunt en el Dana White's Contender Series. Antes de su esperado debut en el octágono, peleará con uno de los más experimentados de la división welter, el ecuatoriano Michael Morales, quien había sido anunciado inicialmente su participación contra el argentino Laureano Staropoli en un combate de grappling, no estará por compromisos pendientes con UFC para noviembre o diciembre y prefirió no exponerse a una lesión o contratiempos que pudieran afectar su preparación.
0: Ecuador, octavo en los Juegos Suramericanos. Entre las disciplinas más ganadoras de Ecuador, destacó el equipo de squash con 6 medallas en total, así como pentatlón moderno con 6 más 3 oros, 1 plata y 2 bronces. Bayardo Naranjo fue el más ganador con oro en individual masculino y relevo masculino junto a Andrés Torres y bronce en relevo mixto junto a su hermana Sol Naranjo. La otra medalla de oro llegó por medio del relevo femenino gracias a Sol Naranjo y Luciana Aroca. Sol Naranjo logró plata y Aroca bronce en individual femenino. La lucha también dominó con los oros de Lucía Yepes en 53 kilogramos. El regreso de Andrés Montaño en la categoría 67 kilogramos greco-romana y Jacqueline Moyocana con 50 kilogramos. Joshua Kramer, 65 kilogramos libre, y Luisa Valverde, 57 kilogramos, lograron plata. Janet Zambrano, 97 kilogramos en la lucha greco-romana, la medalla de bronce. Ya en las pesas, las hermanas olímpicas Neysy Dajones, 86 kilogramos, y Anchi Palacios, 77 kilogramos, lograron oro y plata respectivamente, tras volver de un proceso de suspensión y otra maternidad en ese orden. Somos la prueba viva de la resiliencia y superación. No fueron buenos días ni momentos para nosotras, peor para el equipo en general, pero aquí estamos dándole a Ecuador medallas. Vendrán días mejores, dijo en una de sus declaraciones Neysy Dajones, medallista olímpica de oro en Tokio 2020.
1: Jugadores de equipos ambateños a Mini Tri. La Federación Ecuatoriana de Fútbol reveló la nómina de los 26 jugadores convocados a la selección de Ecuador Sub-20 para enfrentar a Perú como parte de su preparación para el Campeonato Sudamericano 2027, que otorgará 4 cupos directos para la Copa del Mundo de Azerbaiyán y Uzbekistán a jugarse el sábado 3 y martes 6 de octubre. Del fútbol ambateño fueron convocados 2 jugadores de Macará, el volante Carlos Caicedo y el arquero Marlon Quiñones. Técnico universitario puso a los volantes Felipe Castillo y Anthony Castillo. El jugador Carlos Mejía, de 19 años, es el de mayor valor de mercado con 1.7 millones de dólares, quien juega en el Royal Amberes de Bélgica, y Virgilio Olaya con una valoración de 1.3 millones, jugador de Aucas que fue traspasado a Los Ángeles Fútbol Club de Estados Unidos, que lo cedió al Wacker Innsbruck de Austria. La principal novedad de la lista es la inclusión de Matías Klimowicz, hijo del portero argentino Javier Klimowicz, quien nació en Cuenca en el 2007. En el 2026 fue anunciado como refuerzo del Deportivo Cuenca, ha jugado 24 partidos, 9 como titular, anotando 5 goles. Compartirá el ataque con Rudy Mina, de Liga de Quito, y Snyder Poroso, del Royal Amberes, otra de las promesas ecuatorianas, quien esta temporada fue traspasado al fútbol belga.
0: Provoca impotencia ver cómo una institución tan grande se desmorona así. Fabián Pazimiño hizo del Nacional su casa durante toda su carrera. Llegó a las formativas con apenas 14 años y 2 décadas después se despidió como uno de los grandes goleadores de los puros criollos, con 8 títulos nacionales y 155 tantos. Fue parte de los equipos que conquistaron el bitricampeonato, además de otros 2 títulos nacionales. Ahora que el club atraviesa uno de los momentos más difíciles, conversó para él, ver a su equipo en segunda categoría tiene una carga que va más allá del fútbol. El histórico delantero habla de mucha impotencia y de la tristeza que le produce observar cómo una institución a la que entregó toda su vida deportiva fue perdiendo protagonismo hasta llegar al descenso actual. En la parte final, establecemos contacto con la capital de la República. Vamos a recibir información deportiva de última hora.
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3: 180 deportistas, la sexta delegación más pequeña del certamen entre 15 países y 82 medallas al final. Ese es el balance del Team Ecuador en Santa Fe 2026, 16 oros, 27 platas y 39 bronces en 29 disciplinas, para ocupar el octavo lugar del medallero general, pues en esta edición hubo menos preseas doradas en relación a Asunción 2022. El último día de competencias dejó 2 finales de squash para Ecuador. El equipo femenino, conformado por María Paula Moya, María Emilia Falconi, María Caridad Buenaño, y el masculino con David Costales, Javier Romo y Álvaro Buenaño, cayeron en sus respectivas finales y cerraron con plata. Ambas preseas se sumaron al oro que Moya y Costales habían conseguido en dobles mixtos, convirtiendo el squash en una de las disciplinas más productivas del certamen para Ecuador, con 6 medallas en total. Más allá de las medallas, los juegos dejaron otro legado importante, más de 1 docena de cupos directos a los Juegos Panamericanos Lima 2027 en disciplinas como natación, karate, tiro, escalada, vela, clavados y deportes ecuestres. La selección ecuatoriana continúa con su gira por Asia. El conjunto dirigido por Marcelo Gallardo entrenó estos días en Suwon, Corea del Sur, buscando afianzar la idea del nuevo cuerpo técnico, quien sigue conociendo a los futbolistas. En las próximas horas, el cuadro tricolor viajará hasta Japón, donde jugará la Copa Quirín, Ecuador, se concentrará en Yokohama para alistar la semifinal ante Japón, que se va a disputar este jueves en el Estadio Internacional de Yokohama. Y Ener Valencia se convirtió en el héroe de Boca este fin de semana en el partido por los cuartos de final de la Copa Argentina ante Racing de Avellaneda. Racing ganaba 2-0 y Ener Valencia ingresó al cambio al minuto 56 y tuvo efecto inmediato. Al minuto 72 anotó el gol del descuento luego de un tiro de esquina, gran cabezazo de Ener Valencia. Luego al 79, centro desde la izquierda y otra vez en el área letal, otro cabezazo de Ener Valencia para anotar el gol del empate. Y en la agonía del partido habían agregado 5, faltaban 10 segundos para que se termine el partido y otra vez Ener Remberto Valencia siendo letal y dándole la clasificación a semifinales a Boca Juniors. Otro ecuatoriano que destacó este fin de semana fue Bruno Caicedo, quien convirtió en el empate 3-3 entre Vancouver Whitecaps y DC United. Él anotó el 2-1 parcial tras esta extraordinaria combinación con Thomas Müller. Bruno Caicedo es una de las grandes figuras que tiene el Vancouver Whitecaps. Y la canadiense de origen ecuatoriano, Leila Fernández, se consagró campeona del torneo WTA 500 de Singapur tras derrotar en la final a la australiana Talia Gibson por 7-5 y 6-0. La zurda de 24 años dominó el partido con 5 aces y 70 puntos ganados frente a 52 de su rival. Fernández venía de eliminar a la número 5 del mundo, Mirra Andreeva, y a la polaca Maja Walińska. Con este triunfo consiguió el sexto título de su carrera profesional y ascenderá al puesto 26 del ranking mundial. En la premiación estuvo acompañada por su padre y entrenador, Jorge Fernández.
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6: Al sur del Ecuador, una ciudad se desarrolla entre el comercio, hermosas playas y exótica gastronomía. 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La ciudad se desarrolla entre dos culturas y costumbres diferentes. La algarabía de una urbe entregada al comercio y la producción se manifiesta en sus estrechas calles.
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1: El ingeniero Alexis Sánchez. Ingeniero, el ministro de Ambiente y Energía, Juan Carlos Blum, dijo que la próxima semana las empresas de mediano voltaje iniciarán una desconexión programada un día a la semana. 9.000 empresas o clientes, la mayoría en la sierra, que se sumarán a esta desconexión programada de un día hasta el 15 de diciembre. ¿Esto quiere decir que estamos cerca de los apagones, ingeniero?
2: Miren, los apagones son inminentes y estas desconexiones ya significan apagones interpretados de otra manera. Para que usted me entienda, más o menos decía yo que la demanda es 4.500 megavatios. Resulta que con estas programaciones de parar un día, más desde el perjuicio que significa para el país y para las empresas, obviamente, es marginal el ahorro que se está realizando. Mire, la estimación es la siguiente: si nosotros necesitamos 4.500, el déficit ahorita que tenemos, y es un déficit que va aumentando, es más o menos de 1.500 megavatios en horas pico. Y el ahorro, por equivalencia al desconectarse a grandes empresas, los grandes consumidores, no va a superar los 40, 45 megavatios. Tendrán que desconectar también ya consumidores intermedios, no solamente los grandes, y después de pocos días más, posiblemente 15 días, alrededor de 20, vamos a tener los apagones totales por sectores, de manera que en 6, en 8, en 10 horas, se pueda recuperar en algo la cota de Mazar para que se acumule agua y volver a generar. Para que usted tenga una idea, a Mazar deben entrar 140 metros cúbicos por segundo para que trabaje la central de buena manera. Y el día de ayer estaban entrando 35. Es decir, está entrando menos de la cuarta parte necesaria. Y históricamente, si ya hablamos, en esta época de este los caudales suelen ser en promedio de 75-80 metros cúbicos, es decir, está entrando la mitad. Así es que nos quedan los meses de septiembre, de octubre, de noviembre, de diciembre. En diciembre aumenta el consumo, en que vamos a tener graves problemas frente a una serie repetida de engaños que se nos ha venido diciendo.

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2: Guía de consejos para ser una buena mamá. Estimula su autonomía. La autonomía es fundamental para un desarrollo psicológico sano. Por eso, desarrollarla en tus hijos les ayudará a construirse como personas, a madurar y a poder ir tomando responsabilidades cada vez mayores. Comparte tiempo con ellos. Dedicar tiempo a los hijos es tiempo de calidad. Estrechará vuestro vínculo y permitirá que la confianza que os tengáis aumente. Los niños necesitan pasar tiempo con sus seres queridos, sobre todo durante los primeros años de vida.
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0: 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El doctor Tito Carrillo. Doctor, este 26 de septiembre es el Día de la Bandera. La bandera que nos retrata pide no solo recordarla y saludarla, sino más bien hacer una introspección en nuestra conciencia y responder a sus cuestionamientos, que seguro los tiene, sobre nuestra identidad, nuestro civismo, nuestro amor patrio. ¿Qué podemos comentar sobre esta importante celebración, el Día de la Bandera?
1: Efectivamente, la bandera nacional en cualquier país recoge la historia de sus vivencias, de sus gestas libertarias fundamentalmente, y de lo que significa el país al cual flamea o en el cual flamea, al cual pertenece. Y en el caso de Ecuador, esto no es la excepción. Hay que recordar todas esas gestas históricas para buscar la liberación del yugo español, que a la final terminó siendo el último día de despotismo y el primero de lo mismo, como diría Simón Bolívar, porque lo que sucedió es el cambio de verdugo. Ahora ya no son los españoles, sino los propios ecuatorianos los que someten al resto del pueblo del Ecuador en función de sus propios intereses. Pero hay que recalcar algo sumamente importante, y es la acción, la conciencia, la participación de los padres de familia, de los estudiantes, de los maestros, que dan todo su aporte, todo su esfuerzo para que esta fecha sea realmente de conmemoración y que sea de concienciación de ser ecuatorianos. Pero hay que ser también claro y sincero: la falencia está desde las autoridades, que han permitido con una realmente importante, y es la acción, la conciencia, la participación de los padres de familia, de los estudiantes, de los maestros, que dan todo su aporte, todo su esfuerzo para que esta fecha sea realmente de conmemoración y que sea de concienciación de

0: próxima semana en algunos casos. Esto, desde luego, que deteriora, pierde el verdadero sentido de la fecha chica.
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4: La primera imprenta de Ecuador llegó a Ambato en 1755, traída por los jesuitas. Hay dos monumentos que la conmemoran. Uno de ellos en la Ciudadela Medalla Milagrosa y el otro en la Loma de Santa Elena. Este segundo es especial. La representación plástica indica que las letras llevan a los hombres cada vez más alto. La organización de la primera fiesta de la fruta y de las flores se debe principalmente a los socios del Centro Agrícola Cantonal y se llevó a cabo el 17 de febrero de 1951.
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2: Me increpaba constantemente por mis fracasos y torpezas. Hasta que un día apagué el ruido de afuera. Encendí la música de mi interior. 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Finalmente me sentí orgulloso de mí. Por un instante dejé de acusarme y comencé a perdonarme por todo lo que un día fui. 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Me amé como nadie jamás lo hizo. Y después de tanto negarme a mí mismo, al fin me dije que sí. 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Por lo tanto, planta tu jardín y adorna tu alma en vez de esperar a que alguien te traiga flores. Haz todo eso que te hace feliz, como reír, bailar, brincar. La gente infeliz de todas formas siempre te va a criticar. No se trata de hacer las cosas perfectas, sino de hacerlas con amor. Hagas lo que hagas, te hará feliz. Lucha con todas tus fuerzas por ser feliz, porque ser infeliz lo es cualquiera. Prioriza a quien te prioriza a ti. Así de simple. Trata de ser buena persona, pero no pierdas tu tiempo tratando de demostrárselo a nadie. Tienes dos opciones en la vida. ¿Vives anhelando eso que te falta o vives feliz con eso que ya tienes?
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1: El ingeniero Fabián Rubio. Ingeniero, la iniciativa es válida. El gobierno motivó incluso con incentivos el ahorro de energía a todo nivel, desde el hogar más sencillo hasta la industria más tecnificada, para prevenir el riesgo de que se repita una crisis que inevitablemente afectaría a todos los ecuatorianos. Es tiempo de ahorrar energía.
2: En verdad, tenemos que ahorrar energía a todo nivel a fin de no tener los apagones que lamentablemente afectan a toda la ciudadanía, al comercio y a la industria. En verdad, el gobierno nacional y todos los gobiernos hasta el momento no están tomando medidas adecuadas a corto, mediano y largo plazo, porque si no estamos teniendo ninguna inversión en electricidad, tendremos hasta en los próximos años seguir viviendo esta incertidumbre de apagones. Obviamente que hoy en la mañana escuchaba que en verdad ha llovido un poco allá en la cuenca del Paute, allá en Cuenca, pero no tenemos que estar solamente esperanzados en las lluvias para estar completamente con energía. Obviamente es necesario que se realicen, no solamente ahora, sino ya en el tiempo, porque una inversión grande y una construcción hidroeléctrica demora algunos años en construirse. Dentro del programa nacional del Plan Maestro de Electrificación, se tiene varios proyectos a nivel nacional que tienen que ser de pequeña capacidad para poder cubrir adecuadamente la demanda. Varios proyectos hidroeléctricos a lo largo de las cuencas de nuestros ríos, pero lamentablemente hasta el momento no se tiene. Obviamente la ley está, pero lamentablemente el reglamento hace falta para que inversionistas extranjeros vengan a invertir, obviamente con seguridad jurídica y tener un negocio de ganar las partes, ganar nosotros el Ecuador con energía y ellos los industriales ganar adecuadamente sus utilidades, porque todo negocio tiene que tener su rentabilidad.
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0: 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La cacería del zorro se desarrolló por primera vez en la ciudad de Quito en 1972. En esta carrera participaron jinetes de todas partes del Ecuador. La competencia consistía en dar alcance a un jinete vestido con un chaleco de piel de chivo, una cola de puma y que hacía alarde de astucia y rapidez, justamente características propias del animal del que llevaba nombre el evento, el zorro. Una vez iniciada la carrera, se desarrolló con normalidad. Sin embargo, para sorpresa de todos los presentes, la victoria se la llevó un grupo de jinetes provenientes de Ibarra, una pequeña población al norte de la ciudad de Quito. El intrépido grupo de participantes ibarreños, liderados por Hugo Serrano, envueltos por la emoción, decidieron trasladar la cacería del zorro a su ciudad natal, Ibarra, con el propósito de convertir a este espectáculo en el evento principal en las fiestas de fundación de su ciudad. Ibarra, ubicada en Imbabura, la provincia de Los Lagos, está rodeada de importantes y hermosos lagos y lagunas como el San Pablo, Huicocha y Yaguarcocha. Ibarra fue fundada el 28 de septiembre de 1606, ciudad llena de encantos y tradiciones. A lo largo de su historia, ha sabido conquistar a todo aquel que la conoce. Al pasar del tiempo, la tradición de la cacería del zorro se mantuvo a través de los años. Hoy, gracias al esfuerzo y temple de su gente, Ibarra es una de las urbes preferidas por los turistas nacionales y extranjeros que gozan de sus diferentes atractivos, privilegiada geografía y clima. Los ibarreños se esmeran por hacer de su ciudad la envidia de todo el callejón andino. La también llamada Ciudad Blanca cuenta con todos los servicios turísticos para que los habitantes puedan disfrutar de su deliciosa gastronomía, un excelente servicio hotelero, vías de primer orden y, por supuesto, el cariño de los anfitriones.
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0: la Diablada Pichareña. Esta mágica expresión cultural que se celebra entre el 1 y 6 de enero fue declarada como Patrimonio Cultural del Ecuador en 2009, pues cada año miles de diablillos, en horas de la tarde, irrumpen con sus bailes y su música la paz y tranquilidad de la pequeña ciudad de Píllaro en la provincia de Tungurahua. Esto para dar paso a una verdadera fiesta a la que acuden miles de turistas nacionales y extranjeros. El origen de la Diablada Pillareña viene desde la época colonial y se deduce que fue la rebeldía mestiza e india contra la religión católica lo que dio origen a esta fiesta. Los indios se disfrazaban de diablos en repudio a las prédicas sacerdotales y el maltrato físico, económico, psicológico y moral que recibían de los españoles.
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2: Las palabras cambian tu vida. Hay una sonrisa justo debajo de tu nariz. Úsala. Nunca dejes de crecer. El éxito está en el esfuerzo y no en lo que los demás piensen de ti. No odies al que te odia, quiere a quien te quiere. Un sabio dijo, jamás cambies lo que más quieres en la vida por lo que más deseas en el momento, porque los momentos pasan, pero la vida sigue.
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1: El ingeniero Diego Freire. Ingeniero, ¿qué retos tienen los candidatos, tanto para alcaldes como para prefectos, para mejorar el turismo en la ciudad de Ambato, en la provincia de Tungurahua? ¿Qué recomendaciones podemos hacer a los candidatos en esta área tan importante del turismo en la región central del país?
2: Bueno, se acerca un proceso electoral bastante, se puede decir, complejo, con varias sorpresas que considero que se pueden dar en estas elecciones. Y obviamente, desde la parte de la actividad turística, pues sí es importante que ellos puedan regresar a ver a esta industria como debe ser. O sea, es una industria que genera muchas plazas de trabajo, dinamiza la economía, pero es lamentable que desde la parte del gobierno central no se le dé la importancia que necesita esta actividad turística. Hoy en día es una subsecretaría, si tú puedes analizar el tema de la actividad turística, se ha venido teniendo un proceso de limitación en varias cosas. Ya no tenemos nosotros aquí, ya no hay direcciones, ahora solo hay una coordinación zonal de toda la sierra, ya no tenemos ni la coordinación zonal, y ha perdido ese protagonismo que venía teniendo hace muchísimos años. Entonces considero que sí se le debe dar la importancia necesaria, y desde los candidatos he podido empezar a revisar un poco las propuestas de ellos y se limitan mucho en la actividad turística. Entonces consideran que tal vez no es de importancia, cuando sí es importante para todos los cantones que tiene la parte central. A veces el desconocimiento de esto, tú puedes analizar qué proyectos se han venido haciendo en los últimos años y no hay ese dinamismo que necesita. Por eso es que, si hablamos como ejemplo en la administración actual del municipio, ha habido muchísimos cambios en la dirección de turismo y cultura de nuestro municipio, y eso hace de que no se continúe con la agenda que debería tener esta actividad.
3: No agredas a tu piel. La piel se defiende de los agentes exteriores gracias a su manto ácido. No lo destruyas con duchas frecuentes de agua muy caliente, gel y shampoo. Después de cada baño o ducha, es conveniente nutrir la piel con crema hidratante.
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0: Las responsabilidades asociadas con la rutina personal pueden ser, en ciertos casos, motivos de gran preocupación, desencadenar que constantemente se esté pensando en aspectos que generan preocupación. Pese a que es normal preocuparse por puntos que son de relevancia, no hay que dejar que dichos pensamientos se apoderen de tu mente y no permitan que vivas en paz. Haz actividades que te distraigan, puede ser útil en este ámbito, además de establecer límites cuando corresponda. 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
2: El puerto económico del país, por su transformación, está dando pasos agigantados hacia una ciudad turística, donde se hacen más frecuentes los city tours, los que bien pueden iniciarse en los bajos del Teatro IMAX, en el Malecón Simón Bolívar. 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
1: La inolvidable tarde de Ener Valencia en Boca. Entró desde el banco, hizo 3 goles y lo metió en semifinales de la Copa Argentina 2026. Ener Valencia se convirtió en el héroe de Boca Juniors, que venció 3-2 a Racing con un triplete suyo para clasificar a las semifinales de la Copa Argentina 2026. Sumó así su 4º gol con la camiseta del Boca. El ecuatoriano arrancó en el banco y le tocó ver cómo Boca perdía 2-0 por los goles de Gastón Lódico y Adrián Martínez. Al minuto 57, Rodolfo Arruabarrena movió el banco con el ingreso de Valencia y Sebastián Villa para mover el ataque. Ener, que solo tenía 1 gol en el equipo contra Central Córdoba, tenía pendiente mejorar su producción y encontró el partido ideal. Si bien con la pelota en los pies no estuvo fino, con la cabeza estuvo impecable. Así llegaron 2 goles en 8 minutos. El primero de Valencia fue en un tiro de esquina que Lautaro Blanco, en el que apareció solo para anotar el 1-2, y después Sebastián Villa lo buscó de nuevo, ganó en las alturas y anotó el 2-2. El empate parecía clavado, pero Ener no dejó de mostrarse en el área, siempre pidió el balón por arriba, pues no quería desaprovechar ese gran momento. Carlos Palacios lo encontró y con un cabezazo al piso, Valencia desató la fiesta en Rosario para el 3-2 final. El ecuatoriano no le importó la amarilla y festejó el 3er gol sacándose la camiseta para luego ser cobijado por sus compañeros. El ecuatoriano anotó 3 tantos en solo 23 minutos y necesitó de nada más que 3 disparos al arco para conseguir el triplete.

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1: Te comparto algunos tips para vivir una mejor calidad de vida, actividad mental y física. El cerebro es como un músculo ávido de conocimiento, por lo que entrenarlos nos ayudará a envejecer con unas facultades cognitivas óptimas. A su vez, existen pruebas que un cuerpo activo es sinónimo de un cerebro activo, es decir, el ejercicio cuida de nuestra salud física, pero también de procesos como la memoria o el estado de ánimo. Una de las revisiones publicadas por el Instituto Cajal, integrado en el Consejo Superior de Investigación Científica, recoge distintas evidencias en esta dirección, destacando la influencia que la actividad física ejerce sobre el funcionamiento neuropsicológico y físico.
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0: Citar en Ecuador. Quito. El entorno paisajístico de Quito es uno de sus mayores tesoros, pues la ciudad está rodeada de valles y escoltada por hermosos volcanes activos. La imponente cadena montañosa de los Andes tiene en Quito un paisaje único. De ahí que quienes visitan la ciudad siempre pueden gozar de un profundo cielo azul coronado de cumbres nevadas. Asimismo, la urbe cuenta con un clima privilegiado debido a su proximidad a la línea del Ecuador, y la vuelve singular el hecho de que en la ciudad mitad del mundo, destino turístico de la ciudad, se puede poner un pie en el hemisferio norte y otro en el hemisferio sur al mismo tiempo.
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1: Expectativa Celeste marca inicio de semana. La segunda semana de entrenamientos, aprovechando la paralización del torneo nacional de la Liga Pro Serie A, comienza con expectativa e incertidumbre en la carpa de Macará, hoy. Los jugadores tuvieron libre el fin de semana y se prevé que esta comience con la presencia del técnico uruguayo Guillermo Sanguinetti tras su arribo al país para poner énfasis en los trabajos técnico-tácticos. Hoy se espera conocer la probable resolución de la Cámara de Disciplina de la Liga Pro sobre el tema del jugador David Caicedo ante el reclamo solicitado por Manta Fútbol Club, que fue alineado de manera indebida y pidió los 3 puntos en la mesa de su derrota en la cancha. La dirigencia celeste está firme y convencida que no actuó de mala manera. El jugador fue inscrito una vez autorizado por los organismos de control como la Federación Ecuatoriana de Fútbol y la Liga Pro, contando con toda la documentación respectiva para su defensa a la espera que el fallo sea favorable. El cuadro ambateño, en el reinicio del torneo, deberá visitar a la Universidad Católica, rival directo en sus aspiraciones de buscar el vicecampeonato y la clasificación a la fase de grupos de la Copa Libertadores 2027.
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1: La tersura y brillo de la piel depende del colágeno, una proteína fibrosa que puede nutrirse con vitamina C y bioflavina. Dado que ambas están presentes en muchas frutas y verduras, esta es una razón más para optar por una alimentación natural. Recuerda, la belleza es señal de buenas y dulces costumbres.
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1: Te comparto unos tips para vivir mejor. Alimentación saludable. Quienes siguen una dieta sana como la mediterránea suelen referir mayores niveles de felicidad, tal y como respaldan los datos del estudio Ferrer-Cascales. De este modo, si nos esforzamos por cuidar nuestra alimentación, es probable que obtengamos interesantes beneficios. Vivir bien, alimentarte bien, tener una mejor calidad de vida es posible. Mente sana en cuerpo sano. 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
1: El padre Juan Carlos Acosta, prorrector de la Universidad Católica en la ciudad de Ambato. La Universidad Católica está celebrando 40 años de servir a la educación superior. La educación de tercer nivel mejora la calidad de vida en nuestro país y la Universidad Católica en la ciudad de Ambato ha sido un pilar fundamental para generar nuevos estudiantes, nuevos profesionales que hablan y piensan en bien de nuestro país. ¿Qué podemos comentar de este aniversario 40 de la Universidad Católica?
2: Sí, con mucha alegría estamos viviendo una época de gozo, de júbilo dentro de la Universidad Católica. A propósito, es la primera universidad privada del Ecuador fundada hace 80 años, que el próximo 5 de noviembre estaremos celebrando a nivel nacional los 80 años de la primera universidad particular en el Ecuador, y fruto de ello, 40 años más tarde, consecuencia de un impulso, de una lucha, digámoslo así, de la sociedad ambateña y del obispado de Ambato, se logra traer a nuestra ciudad una sede, la segunda en aquel entonces, de la PUCE Nacional. Con mucha alegría entonces estamos viviendo este aniversario que nos invita a retarnos, que nos invita a proyectarnos, a seguir trabajando con mucho ahínco para ofrecer una educación de calidad y a través de ello introyectar dentro de la sociedad profesionales idóneos, técnicos, pero sobre todo con una conciencia ética. Nos hace tanta falta en el país un conocimiento técnico idóneo y apropiado para permearnos en medio de la sociedad y construir así un país mejor. Esa es la intencionalidad de nuestra universidad y por supuesto agradecemos la acogida en el centro del país y hoy a nivel nacional de nuestra PUCE, y en Ambato particularmente con mucho gozo celebramos este aniversario 40.
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1: Para tener los codos y las rodillas más suaves, mezcla miel con medio vaso de agua tibia. Agrega linaza y revuelve hasta tener una pasta. Ponla en el refrigerador por 3 horas. Frote en las partes que necesite y listo.
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0: Practica la gratitud diaria. Destina unos minutos al día para reflexionar sobre las cosas por las que estás agradecido. La gratitud favorece el sentirse más tranquilo al enfocarte en lo que tienes en lugar de lo que te falta. Visualiza el resultado positivo. Imagina un resultado exitoso para la situación que enfrentas. La visualización positiva fortalece la resiliencia y la motivación para superar los obstáculos. 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
1: El agua en la represa de Mazar mantuvo su nivel este fin de semana por la disminución de actividades laborales en el país y por ligeras lluvias en las zonas que alimentan su embalse. Cerca del mediodía de este lunes, la central volvió a operar a toda su capacidad y se observa la reducción de sus reservas de agua. La cota en su embalse, el más grande del país, está en 2.134 metros sobre el nivel del mar, a 19 metros de su nivel máximo, pero también a 19 metros de llegar al nivel considerado crítico para su operación.
2: Se prevén lluvias en su mayoría ligeras. Serán algunos eventos esporádicos, ligeros, con una probabilidad que se incremente a partir del día jueves. Sin embargo, este es un escenario que se tiene previsto para el corto plazo. Luego es probable que exista por unos días nuevamente una reducción de precipitaciones.
1: Esas precipitaciones no pararán la caída sostenida de nivel del embalse porque se consumirán con la puesta en marcha de las turbinas para cubrir la demanda eléctrica nacional que enfrenta, además, la falta de aportes desde Colombia. En cuanto a Coca-Codo Sinclair, ubicada entre Sucumbíos y Napo, en Amazonía, habrá más presencia de lluvias esta semana.
2: Jueves existe una configuración de vientos bastante importante en la región amazónica. Existirá un transporte de humedad que origine que nuevamente las precipitaciones se puedan activar. Como les había mencionado, los escenarios probables son lluvias entre ligeras a moderadas.
1: En este momento el caudal del río Coca es bajo, cerca de 224 metros cúbicos por segundo. El nivel mínimo para operar con todas sus turbinas es al menos 250 metros cúbicos por segundo. Las lluvias de esta semana en ambos complejos hidroeléctricos se deberán al ingreso de masas de humedad provenientes de la Amazonía.
3: Consejos para una vida saludable. 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
4: Te compartimos los mejores lugares para conocer y visitar en Ecuador. Cotopaxi, otro de los mejores lugares para visitar en Ecuador y que se encuentra a tan solo un par de horas de la ciudad de Quito, es el Parque Nacional Cotopaxi, sitio que alberga el famoso volcán Cotopaxi, una elevación de 5.897 metros, considerado como uno de los volcanes activos más altos del mundo. El Parque Nacional Cotopaxi es un destino popular para los turistas que buscan realizar montañismo, pues miles de ellos buscan alcanzar su anhelada cima. Sin embargo, el Parque Nacional Cotopaxi también es un sitio en el que se puede realizar caminatas o simplemente disfrutar de los impresionantes panoramas que el parque ofrece.
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Puedes aprender a ser más feliz cuando dejas de obsesionarte con lo negativo y te focalizas en el lado más positivo de cada una de las cosas y de las personas. 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

muchas horas de locura. Trabajar mucho, ser muy feliz. No puedo decirlo.

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1: La afirmación de María Paz Hervis sobre un empresariado inmerso en un temor inédito ante el gobierno encendió un debate que trasciende las formas y evidenció la grieta entre el pragmatismo individual y la función gremial.
2: Debo decirles que pocas veces en mi vida he visto un sector empresarial con tanto miedo. No había sentido tanta desesperanza ni tanta resignación. Y yo estoy convencida que hay mucho que cambiar en nuestro país. Y el decir que hay cosas que cambiar no nos convierte en enemigos de nadie.
1: Mónica Heller, la presidenta de la Cámara de Comercio de Quito, respondió al día siguiente. Rechazó que una directora ejecutiva gremial cuestione la valentía de quienes sí somos empresarios. En su cuenta de la red social X, dijo que calificarnos como miedosos expone su desconocimiento o se limita a un criterio discursivo. Y añadió que han luchado por años aún con inseguridad, violencia, crisis económicas y políticas. Otras voces del sector empresarial se han pronunciado. El titular del Comité Empresarial Ecuatoriano, Rodrigo Gómez de la Torre, pone un pie en cada orilla.
3: Creo que el empresariado ecuatoriano es un empresariado extremadamente valiente porque tiene que lidiar con los problemas de todo tipo, de tramitología, de sobrerigidez laboral. Siempre creo que hay temores a las variaciones políticas.
1: Sobre esta disputa en el empresariado no hay consensos, que son el reflejo de un país polarizado, dice el expresidente de la Cámara de Comercio de Quito, Patricio Alarcón, quien advierte que los gremios deben concentrarse en proteger principios y no personas.
4: Existe un grupo de empresarios que definitivamente tiene que defender sus intereses y no les queda más que, evidentemente, apoyar la gestión del gobierno. Y definitivamente un gremio tiene que trabajar de otra manera y es agrupar y representar, defender a la gran masa.
1: El tema es incómodo para los empresarios que a criterio de Hervis tienen temor de hablar contra el gobierno porque eso implica represalias. Desde la acera industrial de Guayaquil, Juan Carlos Navarro señala que hay incertidumbre y que es incertidumbre ahuyenta inversiones y los silencios restan previsibilidad.
5: Son diferentes estilos, pero en la misma agenda. Nosotros seguimos apostando por el diálogo. ¿Hace falta diálogo? ¿Hemos tenido diálogo? Sí. ¿Hace falta diálogo? Por supuesto. Nunca es suficiente. Y con más autoridades y a tiempo.
1: El debate apenas comienza, porque aunque Hervis nombre el miedo y Heller el coraje, la verdadera discusión está en si los gremios están concentrados en proteger sus patrimonios o en proteger principios.
6: ¿Cómo diferenciar cuando la ansiedad es un problema? 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
1: No hay éxito mayor en la vida que alcanzar la paz. Esa paz que tanto se anhela. Comparte y aleja el rencor de tu vida. Olvida el daño que te hicieron y deja que el karma se ocupe. Porque así se vive la vida. El tiempo nos va enseñando que a veces es mejor tener paz en el alma que tener razón en la mente. No aceptes menos de lo que cuesta tu paz, tu felicidad y tu autoestima. Que no te importe lo que digan de ti, ni lo que hablen de ti. Que solo te importe lo que piensas tú. Lucha. Y sigue luchando por lograr cosas buenas. No solo te ayudan a ti, sino que inspiras y motivas a los demás. Sé amable siempre. Esto reduce la depresión, la ansiedad, el estrés y sobre todo, te rejuvenece. No le hagas caso a esos especialistas que tanto abundan en lo que deben hacer los demás. Tan solo concéntrate en ti, en ser mejor y en ser una buena persona cada día. 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

0: 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Aunque no puedas evitar muchas de las dificultades que encontrarás en la vida, puedes controlar cómo reaccionarás. Esto depende de ti. Estarás más satisfecho cuando te des cuenta de que la felicidad es una opción y no la buena suerte de algunas personas.
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2: Para lavar las botellas del bebé. 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
1: Bajo la espesa vegetación de la Amazonía ecuatoriana, unos complejos arqueológicos monumentales se levantan en medio de terrenos relativamente planos. No son naturales. Fueron humanos los que compactaron estas plataformas de barro desde hace 2.500 años y vivieron sobre ellas. En estas imágenes, obtenidas con tecnología LIDAR que eliminó digitalmente la capa vegetal, se observa la dimensión de las estructuras hechas por la cultura de Lupano. Una población prehispánica desaparecida que se asentó en las faldas del volcán Sangay, en Morona, Santiago. Esta civilización, mayoritariamente agraria, formó una extensa red de asentamientos que ocupó cerca de 300 kilómetros cuadrados, en lo que hoy son los cantones de Pablo VI, Huamboya y Morona. En esta animación se observa cómo era uno de sus poblados. Había entre 3 y 6 plataformas y una plaza central.
2: Se trata de enormes complejos, de enormes aldeas, con tolas que pueden llegar a tener 100 metros de largo, que pueden llegar a tener 10, 15 metros de alto, todas construidas con arcilla compactada. Y sobre estas tolas estaban sus viviendas, sus templos, sus talleres. Alrededor de este sistema monticular teníamos campos elevados, sistemas de drenaje.
1: Sobre las plataformas se desarrollaba la vida. Hubo viviendas con materiales de la zona en su mayoría. Otros montículos servían para cultivos y actividades comunes. La expansión y la construcción de las plataformas fue realizándose poco a poco, según el arqueólogo Alden Yepes, que estudia los asentamientos desde 1993 y dirige una expedición del Instituto Nacional de Patrimonio en el Valle de Huapula, uno de los sitios con más cantidad de plataformas.
3: Una planificación urbana de esta naturaleza, con tal precisión, con la manera como están guardando la simetría de los montículos, cómo están disponiendo las estructuras de captación de agua, los canales de drenaje. Esto es algo muy, muy particular de esta región y es único para toda la cuenca amazónica.
1: Aunque este descubrimiento se hizo mundialmente conocido por una publicación de la revista Science en 2024, arqueólogos ecuatorianos ya investigaban estos montículos desde la década de 1970. Lo que cambió radicalmente la comprensión de su escala fue el uso de LIDAR en 2015, y así se pudo observar las estructuras del terreno. Se contabilizaron 6.645 tolas. Hoy se conoce que esta cultura desapareció no por una erupción del Sangay, como se sugirió en el pasado, sino posiblemente por eventos climáticos.
3: Estos montículos o estas unidades estructurales fueron abandonadas poco a poco, a partir quizás del 800 después de Cristo. Creemos que es una sequía que hizo que poblaciones se contrajeron en número y que probablemente eso causó una cierta crisis organizativa.
1: Aunque fue conocido como la ciudad perdida, como promocionalmente se la mencionó en la revista Science, los arqueólogos ecuatorianos prefieren no usar ese término. Argumentan que esta cultura tiene cerca de 50 años de estudios y que el binomio ciudad perdida da la impresión de que se descubrió una urbe densamente poblada con vestigios casi intactos, cuando la evidencia apunta a tolas cubiertas de vegetación que en conjunto forman varios centros prehispánicos conectados entre sí.
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0: Cásate. Aunque sea solo por las estadísticas, estas demuestran que las personas casadas tienen por término medio una mayor esperanza de vida que los corazones solitarios. Según parece, la longevidad es cosa de dos. Recuerda, el amor es moral incluso sin matrimonio, pero el matrimonio es inmoral si no hay amor.
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2: Consejos para hablar bien en público. Sonríe. La sonrisa te relaja y te hace más cercano a tu audiencia. Piensa en la gente que te cae bien a la primera. Probablemente sonrías mucho más. Mantén el contacto visual con la audiencia, de 3 a 5 segundos por persona. Esto te permitirá verles como individuos y no como un grupo que quiere destrozar tu autoestima. Además, percibirás si están despiertos o si les estás aburriendo. Organiza mentalmente los apartados de lo que quieres contar a tu audiencia. La buena organización hace que tu presentación fluya.
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3: Controla el enfado. Un equipo de investigadores de Harvard ha comprobado que muchos ataques al corazón se producen en el momento o poco después de una discusión fuerte. Por tanto, para conservar la salud y los amigos, no te enfades. No te enfades. Recuerda, si quieres disfrutar del arco iris, tendrás que soportar la lluvia.
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0: 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Arrugas. Hay un ejercicio que permite suavizar los surcos muy pronunciados del cuello. Coloque derecha la cabeza, bien levantado el mentón y apretadas las mandíbulas. Lentamente inclínese hacia atrás sin levantar los hombros. Deje la nuca bien apoyada y cuente hasta 30. Regrese y repita las veces que sea posible. 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